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2: Concluyó al 100% la construcción del camino San Nicolás de los Ranchos a Mecameca, informó el gobierno del estado. Muy buena tarde, le presento otro corte informativo. A través de sus redes sociales, el gobernador del estado, Alejandro Armenta, informó que concluyó al 100% la construcción del camino San Nicolás de los Ranchos a Mecameca, una vialidad de 12.8 kilómetros que fortalecerá la movilidad, el turismo y la seguridad en la zona del volcán. Vamos a escuchar parte de lo que comentara el gobernador Alejandro Armenta.
3: De seguridad, pero vamos a incluir un módulo de protección civil para tener un área de guardabosques, un área de policía forestal y guardia forestal. Entonces, Samuel, para que lo ubiquemos, si nos dan chance aquí, podría ser aquí, en este espacio, hay que ver. Si es posible aquí, está bien, y si no, en la parte donde probablemente se puedan hacer los ascensos ahorita.
2: Durante esta gira de trabajo, la ruta de San Nicolás de los Ranchos a Mecameca contará con acciones de conservación y supervisión permanente para garantizar condiciones seguras a visitantes y habitantes de la zona del volcán, informó el coronel Bernabé López Santos, coordinador de Protección Civil y Gestión de Riesgos.
4: Es un total de 54 recorridos en todas las rutas del volcán. Entonces estamos coordinando con los municipios para la limpieza de maleza. Por ejemplo, ahorita que la lluvia cayó ayer en Nealtican, ahí hubo desborde de tierra, de piedras, entonces ahorita ya está laborando. Pues nosotros estamos trabajando en este lugar, se colocaron letreros más de tamaño más grande para que sea visible a todos los turistas que pasan por este lado.
1: Deportes.
2: El Torneo Nacional de Tenis Infantil y Juvenil Puebla 2026 reunió a más de 2.500 visitantes y se disputaron más de 1.000 partidos en distintas sedes del estado, informó la secretaria de Juventud y Deporte, Gaby Labonita Sánchez.
5: Hoy nos encontramos en el Torneo Nacional Infantil y Juvenil de Tenis Puebla 2026. Estamos muy contentos porque tenemos la participación de 65 jugadores poblanos, 33 mujeres, 32 hombres que han estado participando en este torneo que se ha llevado a cabo del 27 de julio al día de hoy, 1 de agosto.
2: Emanuel Ávila González, presidente consejero del Instituto Tlaxcalteca de Elecciones, informó que se incrementaron las quejas contra aspirantes de Morena a la Cuarta Transformación y que se han emitido medidas cautelares para retirar propaganda por posibles actos anticipados de pre-campaña.
6: Puedo pasar con posterioridad. Obviamente, en estas nuevas formas de organización política que hemos visto a partir del 2024, que bueno, pues han sido señaladas por el propio autoridad jurisdiccional federal, en los alcances de una y otra, bueno, pues sabemos obviamente que hay personas que aspiran a lograr algún tipo de nombramiento al interior de sus propios partidos políticos. Entonces, sobre ello, pues tenemos evidentemente quejas para el exalcalde o alcalde con licencia, que goza de licencia, y también de la ministra Alfonso Sánchez García y la senadora Ana Lidia Rivera. Y bueno, pues están trabajando, es el mayor número de quejas que tenemos sobre estos acuerdos
5: funcionarios.
1: Nacionales.
2: En información nacional, elementos de seguridad y emergencia evitaron una tragedia en Metepec, Estado de México, al rescatar a una mujer que se arrojó desde la azotea de una vivienda. Fue atendida médicamente y canalizada para recibir apoyo psicológico.
1: Redes sociales.
2: En arroba la red 5 radio, vea usted las imágenes, se registra una fuerte granizada en San Francisco, Totimihuacán. Se recomienda a la población tomar precauciones ante las condiciones climatológicas y posibles afectaciones en las vialidades.
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2: La temperatura en Puebla capital se mantiene en 26 grados con una sensación térmica de 25. Seguimos teniendo una calidad del aire buena. Quien le informó a usted, Cecilia Espinosa, lo espera más adelante en otro corte informativo.
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0: Las 6 de la tarde ya con 14 minutos. Banda, ¿cómo andamos? Estamos iniciando los clásicos en este sábado. Sábado 1 de agosto del 2026. Este momento de comunicarte, mándame tu audio y dime qué canción quieres escuchar a través de los clásicos. Buena tarde. De este lado ya se andan reportando. Puma, buenas tardes. ¿Me puedes poner la canción de Migajero? Ya pasamos a las Max Consentidas, mi hermano. Buenas tardes. Un saludo para mi mamá Eugenia y mi hermana Eddie, que los escuchan en Guadalupe Hidalgo de Acuaguanala. Una canción de Black Power. Venga, de este lado los audios. Por acá nos dicen... ¿dónde están? ¿Dónde están? ¿Qué tal? Buenas tardes, Puma. Puedes comenzar con una canción de los BBs, la de Regresa, por favor. Saludos desde San Francisco, Tetlanocan. Ok, la mandamos. La canción de Regresa de los BBs. Va que va. Ya está por acá en la lista. Vientos. Uno más. A través de nuestro WhatsApp nos dicen por acá... Hola, ¿quién?
1: ¿Qué onda, mi Pumita?
0: ¿Qué onda?
1: ¿Me puedes complacer con la canción, la de Tropical Panamá?
0: ¡Claro!
1: La mujer que soñé, por favor, aquí el Concho de nuevo.
0: La chica que soñé. Ok, va que va. La mandamos, la chica que soñé, de Tropical Panamá. Listo, ya está también programada por acá. La mandamos en un momento más. Tenemos más audios. Hola, ¿quién? Buena tarde.
2: Hola, Pumita, buenas tardes.
0: Hola, buenas tardes.
2: ¿Puedes poner, por favor, la canción de En algún lugar de los Acosta, por favor? Gracias. Saludos desde San Buenaventura, Tecalcingo. Linda tarde.
0: Ok, la canción de En algún lugar de los Acosta. Va que va. Con esto arrancamos ya los clásicos. Vámonos con la música. Llegan los BBs, llama, regresa. Las 6:16. Súbele.

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1: Las 6 de la tarde ya con 29 minutos. Es el momento de más audios porque estamos ya en los clásicos. De este lado, ¿quién se reporta? Buena tarde. Hola, ¿quién? Hola, hola.
2: Aquí en Cholulita.
1: ¿Qué onda, carnal?
2: Tarde fresca, tarde de primer
1: sí, ya,
2: día del mes.
1: Empezando
2: vamos a empezarlo
1: mes,
2: con claro. Tokio.
1: Ey, como debe de ser,
2: carnal. A ver si me puedes poner la del grupo Carisma, por tu maldito amor, por favor.
1: Órale. Gracias. Va que va, la buscamos de este lado, por tu maldito amor, de grupo Carisma. Listo, ya está por acá programada. Vámonos con uno más de los audios que nos dicen. Buena tarde, hola.
3: Hola, Pumita.
1: ¿Qué onda, carnal?
3: Buena tarde, lluviosa.
1: Buena tarde.
3: Desde aquí, desde Apizaco, Tlaxcala, de tu amigo David.
1: Hola, mi David. Pumita, ¿qué onda, carnal?
3: Te puedes complacer con una canción.
1: Claro, ¿cuál?
3: De Yaguarú.
1: Ajá.
3: Se llama Tendrás que llorar, por favor.
1: Uf, gracias, qué saludos rola, a todos. Carnal.
3: Excelente tarde, lluviosa, acá de Apizaco, Tlaxcala.
1: Venga, mi hermano.
3: Amigo, el Puma.
1: Ahí está, wow. Carnalito. Los Jaguaru con Tendrás que llorar. La mandamos, como no, con hartísimo gusto. Uno más que nos dicen por acá. No, canción para la señora Carolina Salgado de San Lucas el Grande en la cumbia de Oye Mujer. Bueno, ahorita no entra en las canciones, ¿verdad? Hola, buenas tardes, por favor. La canción de Super Potro, Sabor Salado. Órale, qué rola. Lo escuchamos en Tepetitla. Ok, va que va. Sabor Salado con los señores de Super Potro. Vámonos con la música. Llega el grupo Carisma en este bloque musical. Se llama Por tu maldito amor. Ya a las 5 de la tarde con 30 minutos. Te acompañas en punto de la medianoche en este sábado, 1 de agosto del 2026. ¡Súbele!

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0: Las 6 de la tarde ya con 45 minutos. Es el momento de irnos con los últimos mensajes, ¿verdad? Antes de finalizar ya los clásicos. Digo por acá los saludos. Oigan, por cierto, que mandan saludos para mi canalito. Que apenas estuvimos por ahí saludándonos en la semana. Un gusto enorme, mi hermano. Haberte visto ahí. Fui a la semana pasada hasta San Mateo Huesoyucan, ¿verdad? Para mi canalito, el Inge Gerardo Grande Rodríguez. Nos estuvimos saludando. Muchísimas gracias, mi hermano. Nos vimos por ahí saludando, ¿verdad? Nos estuvimos saludando. Gracias, carnal. Ahí andamos. En contacto siempre acá. Hola, por favor, mando un saludo para el amor de mi vida, Rosa Salazar, Texas, de parte del Mike. Escuchamos en San Francisco de Tlanocan, Tlaxcala, en el barrio de Santa Cruz. Hola, buenas tardes, saludos, por favor, una rola de los Guardianes del Amor, la de El Perro, El Gato y Yo. Venga, la programamos, El Perro, El Gato y Yo, de los Guardianes del Amor. Cómo no, ya está por acá programada. Uno más de este lado, vámonos rapidísimo. Nos dicen por acá los audios. ¿Quién?
1: Puma, bonita tarde.
0: Buenas tardes.
1: Oye, sería tan amable de complacerme con la canción de Los Ángeles de Charlie.
0: ¿Sí?
1: Amor Secreto. Dedicada especialmente para Caro, que ayer estuvo de plácemes.
0: Vale.
1: Bonita tarde, Puma.
0: Venga, mi hermano, ya está por acá. Listo y programada la canción de Los Ángeles de Charlie. Dice, si ¿sí me puedes poner la canción del reloj cucú de Anuncio Grupo Ilusión? Y nada más ahí quedó, ¿verdad? Ok, el reloj cucú ya está por acá. Vientos, vámonos con la música. Se llama El Perro, El Gato y Yo, desde Los Guardianes del Amor, las 6:46. Y ahí la recta final de esto que son los clásicos. ¡Súbele!
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3: Se garantiza la seguridad de los poblanos. Muy buena tarde, Cecilia Espinosa le presenta este corte informativo de las 19 horas. En la Mesa de Construcción de la Paz se reforzaron las acciones coordinadas entre autoridades federales y estatales, además de los municipios, para atender cada región del estado siguiendo la directriz de la presidenta Claudia Sheinbaum, señaló el gobernador del estado Alejandro Armenta. Anaí Lucero, delegada del CUDAEP Atlixco-Izúcar, dio a conocer que este 2 de agosto se llevará a cabo la reforestación de 50 árboles en la zona de Xochimilco con el objetivo de fomentar el cuidado del medio ambiente entre la población.
4: 2 de agosto y nos vamos a sumar a kilómetros de historia y naturaleza. Nos vamos a sumar en la reforestación. Es una carrera para que ellos puedan hacer la convivencia. Pueden correr, pueden ir trotando, pueden ir con la bicicleta y nosotros vamos a tener un transporte que será totalmente gratuito para la ciudadanía. Que vamos a reforestar son 50 árboles y la zona es la VR, que le llaman en Xochimilco, es la unidad. Y ahí vamos a, vamos a dar una pequeña plática del cómo hacer las cepas, qué profundidad, qué tipo de árboles, cómo deben de ser los cuidados. Cada cuánto puede ser recomendable regarlos y la conservación principalmente de ese espacio.
3: La región del Ixtapopo y la Sierra Nevada se posicionan como el corazón agrícola y gastronómico durante la temporada de chiles en nogada, impulsando la economía local y el turismo en Puebla. La diputada Angélica Alvarado destacó que en la última década ha crecido la comercialización de este platillo y se espera la venta de más de 4 millones, informó la legisladora del distrito con cabecera en Huejotzingo.
5: Sí, la verdad es que es una temporada muy importante para las productoras y productores porque al final se ve transformado en un platillo tan emblemático para nosotros los poblanos y que hace unos años solamente se calculaba una venta de alrededor de 600,000, estoy hablando a lo mejor hace 10 años. Hoy la meta de este año es de 4 millones de platillos y que eso habla también mucho de la producción que hay en el campo, ¿no? Del picante, de la fruta y por supuesto también de algo muy importante que es el maridaje, la sidra de Huejotzingo con un buen chile en nogada y que eso es una derrama económica no solamente para los restaurantes sino también para la gente del campo.
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3: En arroba la red 5 radio, poblanos se resguardan con paraguas e impermeables ante la lluvia registrada en el centro histórico.
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3: La fiebre de las galletas de chocolate llega a Ciudad de México. Durante 5 días los capitalinos llenan las calles de la colonia Roma por horas en filas que llegan hasta las 800 personas. Los compradores reportan estar dispuestos a esperar hasta 6 horas y pagar un precio de 810 pesos por 10 galletas. ¿Tú qué opinas? Te leemos en los comentarios. Red Escucha reportan la formación de un socavón en la calle 19 Oriente frente al número 1427 en la esquina con la 16 Sur. Se pide a las autoridades atender la situación y a la ciudadanía extremar precauciones al circular por la zona. Y recuerde usted que es temporada de chiles en nogada y las hermanas del Monasterio de Santa Clara del Sagrado Corazón de Jesús en Atlixco continúan con la venta de este platillo durante el mes de agosto y hasta el 6 de septiembre. Puede usted visitarlas en la 8 Oriente Colonia Centro en Atlixco. Hay servicio para llevar. También puedes consumirlos en el lugar. No te pierdas la oportunidad de disfrutar del sazón. Marca al 244-445-1240.
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3: En Puebla capital persiste un ambiente lluvioso con una temperatura máxima de 26 grados. Me despido de usted, le informaremos más adelante en otro corte informativo a través de las señales de las estaciones de 5 Radio. Muy buena tarde.
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19: Bienvenidos, iniciamos los retroexitos. Me quedo contigo hasta en punto de la medianoche. Ya a las 7:06. Buena tarde.

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1: Las 7 de la tarde ya con 15 minutos. Oigan, estamos ya en los Retro Éxitos. Estas son las donde recordamos las mejores canciones del pop rock en español. Así que bienvenidos. También agradecemos tus mensajes. 22, 25, 23, 58, 14. Dice para acá. Hola amigo Puma, ¿me puedes complacer con una canción de Alejandra Guzmán? La canción de Mala Hierba. Por favor, gracias. Te escucho en San Rafael, Tlanalapa. Bonita tarde. Saludos y besos. Buenas tardes. Por favor, la canción de Lluvia de Estrellas de Zoe, especialmente para mis hijos Ana Yari, Lalo y Jimena Rojas Cuautenco. Saludos. Nos dicen también Puma, buenas noches, me puedes poner la canción de Los Borregos de Gloria Trevi, por favor. Que tengas bonita noche y muchas gracias. Ok, Puma, buenas noches. Un saludo para mi Panterita. Te escucho en Tlaxcala, por favor, una canción, La Nena Borracho Pancho, de Sam Sam, por favor y gracias. Puma, buenas tardes, noches. Me puedes complacer con la canción de Pasarela de Dálmata, por favor, con saludos para ti y para Berito Alvarado, para Alex Aguilar y para todos los que nos faltan. Soy Sonia de Contla, venga, lo mandamos. Vámonos con el corte comercial. Vendremos con más música y a complacerte, claro. Estos son los Retroéxitos. Muy buenas noches.
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1: Las 7 ya de la noche con 31 minutos. Continuamos con más a través de los Retro Éxitos. Más saludos, muchas gracias por tus mensajes. Buenas noches, Puma. Nos dice por acá, saludos por favor, una rola de Café Tacuba, la de Eres. Saludos para Javier, mi esposo, y Aurora, que es nuestro mes de cumpleaños. Te escucho rumbo a casa, gracias. Nos dice, buenas noches, Puma, ¿me puedes complacer con la canción de Pasarela de Dálmata? Ok, viene también ya Pasarela. Saludos para mi familia y mandar un beso a mi mamá, que es tu fan número uno. Buena noche, muchísimas gracias. Le mandamos un enorme beso. Hola, Puma, buenas noches. No, por favor, puedes complacer con la canción de Disfruto de Carla Morrison, aunque ese no es un reto éxito aún, ¿verdad? Dedicada para el amor de mi vida, que se llama Alex, que cumplimos 3 meses de novios. Que sepa que lo amo muchísimo y que es el amor de mi vida. Él te escucha en San Andrés, Cholula, y yo aquí en San Martín de Texmelucan. Muchas gracias, Puma, y que tengas una bonita noche y un excelente fin de semana. Saludos. Y sin terminación, no, jamás doy terminación, no se preocupen. Dice, ¿qué onda, Puma? Buenas noches, ¿me puedes poner la canción de Sur 16? La de Dime, la buscamos y complacemos. Mientras tanto, vamos al corte comercial. Vengo con más música. Estamos a través de los Retro Éxitos. Buenas noches.
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11: Las 7:47.

Las 7:58, más en los retroéxitos, llega ahora, cambiándole completamente el ritmo. 7:58.

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1: Las 8 de la noche con 2 minutos. Haremos el corte de. El corte comercial de la hora. Antes el radar, el resumen. Y regresamos con más música. No te vayas, son los retroéxitos. Excelente noche para todos. Ya regreso.
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2: Son las 20 horas y le presentamos un resumen de todo lo más trascendente ocurrido durante esta jornada. Concluyó al 100% la construcción del camino San Nicolás de los Ranchos a Meca-Meca, una vialidad de más de 12 kilómetros que fortalecerá la movilidad, el turismo y la seguridad en la zona del volcán Popocatépetl. Así lo informó el gobernador Alejandro Armenta Mier, quien señaló que las rutas de evacuación en torno al Coloso se encuentran en buen estado y que además se colocarán puntos de seguridad. En la capital del estado, el Cabildo de Puebla aprobó por unanimidad declarar agosto como el mes de las y los policías de la ciudad. El presidente municipal Pepe Chedraui reconoció la labor de los 3 mandos de seguridad por su compromiso en favor de la seguridad, la justicia y el bienestar de las y los poblanos. Alejandro Palma Suárez fue nombrado por unanimidad como nuevo rector de la Universidad Autónoma de Tlaxcala en sustitución de Serafín Ortiz Ortiz. Anteriormente se desempeñaba como secretario académico de esta institución.
0: Deportes.
2: La coordinación entre autoridades estatales y organismos deportivos permitió realizar el torneo de alta calidad en Puebla con finales destacadas y participación local, señaló Enrique Núñez, presidente de la Asociación Poblana de Tenis. Restaurantes del Centro Histórico ofrecen descuentos durante la temporada de chiles en nogada, con promociones especiales y precios que van de los 200 a los 450 pesos, buscando atraer a comensales y fortalecer la actividad económica en la zona. La región del Ixtapopo y la Sierra Nevada se posicionan como el corazón agrícola y gastronómico durante la temporada de los chiles en nogada, impulsando la economía local y el turismo en Puebla. La diputada Angélica Alvarado destacó que en la última década ha crecido la comercialización de este platillo y que este 2026 se espera la venta de más de 4 millones, donde además se promociona que vaya acompañada de la sidra que se realiza en Huejotzingo.
0: Nacionales.
2: La Universidad Nacional Rosario Castellanos abrirá espacios para estudiantes que no ingresen a la UNAM, garantizando acceso gratuito a la educación superior, anunció la presidenta Claudia Sheinbaum.
0: Internacionales.
2: El presidente de Estados Unidos, Donald Trump, generó polémica al publicar en Truth Social un mapa de Venezuela como el estado 51 y afirmó que el país no está preparado para realizar elecciones. Y esta temporada no olvide visitar el Monasterio de Santa Clara del Sagrado Corazón de Jesús con las hermanas Clarisas, quien ofrecen como cada año chiles en nogada durante el mes de agosto y hasta el 6 de septiembre. Puede reservar al 244-445-1240 y visitarlas en la 8 Oriente Colonia Centro en Atlixco, Puebla.
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2: La temperatura en Puebla capital ya alcanza los 23 grados. La calidad del aire es aceptable. Cecilia Espinosa le agradece el favor de haberla acompañado durante esta jornada informativa. Nos escuchamos el próximo lunes a través de las estaciones de 5 Radio. Que tenga excelente fin de semana.
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1: Las 8:09, iniciamos la segunda hora de los Retroéxitos. Quédate conmigo, mándame tu mensaje. Vengo para leerlos todos. 8:09.

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4: Las 8:22.

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1: Recordando también aquellas épocas del reggaetón, cuando el reggaetón considerábamos que era un poquito mejor. Llega Don Omar, se llama Sexy Robótica, ya a las 8:27, más en los retroéxitos. Continúa conmigo, recuerda que viene lo mejor del ayer y vienen 2 horas de Chale Candela. Buenas noches.
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1: Las 8 de la noche, ya con 36 minutos, más a través de los retroéxitos. Oigan, digo por acá los mensajes, gracias por enviarnos. Dice por acá la canción de La Flaca de Andrés Calamaro, muchísimas gracias. Oye, por favor, la canción de Amargo Adiós, o la canción de Tren al Sur de los Prisioneros. Oigan, muy buenas canciones, por cierto. Vamos a complacerlas con ambos. Nos dicen, excelente noche, saludos a los clientes que están cenando en Antojitos Nadis en Tlanalapan. ¿Nos podrías dedicar la canción de Caifanes, No Dejes Que? Por favor, excelente noche, claro, la mandamos. Buenas noches, Puma, ¿me puedes complacer una canción de La Ley Se Llama Más Allá? Gracias, saludos desde Apizaco, Tlaxcala, es su amigo, el mismísimo David, gracias. Puma, entonces, por favor, nos puedes conversar con una canción, la de Baby Te Quiero de Niga, nada más para escucharla, y por favor, manda saludos para el amor de mi vida. Se llama Alejandro, que hoy cumplimos 3 meses de novios, que sepa que lo quiero muchísimo y que es lo mejor que me ha pasado en mi vida y que le doy gracias a Dios por darme tanto amor de parte de su bebé, hermosa, muchas gracias, Puma, y que tengas una excelente noche. Por favor, sin terminación, claro, sin terminación. Nos vamos con la música, muchachos. Llega Andrés Calamaro, se llama La Flaca. Ya a las 8:37 minutos. Más música.

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6: Las 8 de la noche con 51 minutos, estamos ya despidiendo este espacio de Retroéxitos. Antes de irnos, tengo servicio social, permítanme. Nos hicieron llegar hasta las instalaciones de Estereomax una placa, esto es de una motocicleta, ¿verdad? 08TZ4. 08TCZ4. Nos las trajeron hace un momento. Si es de ustedes, por favor, también presentar el documento que avala que es de ustedes. Repito, 08TCZ4. Nos los hicieron llegar hasta las instalaciones de Estereomax. Además, también nos hicieron llegar una credencial de lector a nombre de García Alatorre Alexis, ¿verdad? Nos la hicieron llegar también aquí a nosotros, García Alatorre Alexis. Si nos estás escuchando, también nos hicieron llegar tu credencial y pueden pasar a recoger sus documentos, sus pertenencias aquí a las instalaciones de Streamax. Nos vamos, tenemos por aquí dos canciones que nos solicitaron más, la de Más Allá de la Ley y también algo de Niga. 8 de la noche con 52 minutos, estamos despidiéndonos, vengo con lo mejor del ayer, 8:52.
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En este momento ya a las 9 de la noche con 10 minutos. Bienvenidos, iniciamos lo mejor del ayer en la versión de este sábado 1 de agosto, iniciando ya el mes con muy buena música y además música romántica. La invitación como siempre para que me envíes tu mensaje a través del 22 25 23 58 14 en lo mejor del ayer. Iniciamos y damos lectura a tus mensajes. Nos escriben por acá, Puma, un fuerte abrazo para Margarita Celsa y dedico la canción de No sé tú de Luis Miguel con mucho amor y cariño para ella. Ella nos escucha en San Luis de los Cholcos, Tlaxcala, de parte de Salvador Romero. Muchísimas gracias. Nos dicen también por acá, buena noche, por favor, la canción de Te Quiero Tanto para la familia Pérez Pimentel de Nopaluca, en Tlaxcala. Gracias y que Dios te bendiga siempre. Gracias. Hola, Puma, buenas noches. Mándame saludos. Soy el poderosísimo Kevin con la canción de Ay Preciosa de Manolo Muñoz. Gracias y excelente noche. Lo complacemos también. Buenas noches. ¿Podrías complacer con Tenías que ser tan cruel con Rocío Dúrcal para escucharlo? Yo te escucho en San Mateo Ayecac. Muchas gracias. Excelente noche y saludos cordiales. Más saludos nos dicen, saludos a Janet Pérez Guzmán en Tepatlaxco. Por favor, la canción de Demasiado Tarde de Ana Gabriel. Es así como iniciamos. Antes, más mensajes. Puma, buenas noches. ¿Puedes poner la canción de Mi Forma de Sentir de la Revolución de Emiliano Zapata para mi esposa Martina, que te escuchamos en San Gabriel Ometoxtla, Cholula? Gracias. Así iniciamos. Esto es lo mejor del ayer en la versión del día 1 de agosto del 2026. Más música. Quédate conmigo. Así iniciamos lo mejor del ayer.

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En este momento el reloj nos marca ya las 9 de la noche con 24 minutos. Más música y mensajes antes de continuar. Nos escriben por acá. Buenas noches. ¿Me podrías poner la canción de una vieja canción de amor de Raúl Abramson? Gracias y bonita noche. Gracias también para ti. ¿Qué tal, Puma? Buenas noches. Puedes complacer con la canción de Aquí Estoy de Francisco Javier. Saludos a todos los que te escuchan. En lo mejor de ayer, yo te escucho en Huejotzingo. Gracias y excelente noche que tengas. Gracias. Saludos desde Santana, Chalmimilulco. ¿Me puedes, por favor, poner la canción de Luis Miguel, La Incondicional, por favor? Buenas noches, Puma. ¿Me puedes complacer con una canción de José José? Se llama Gotas de Fuego. Gracias. Saludos desde Apizaco, Tlaxcala, de tu amigo David. Muchísimas gracias, David, por estar acompañándonos. Buenas noches, ¿me puedes complacer con la canción de Gracias Amor de la Sonora Altepejana dedicada para Diego? Gracias. Buenas noches, por favor, ¿me podrías complacer con la canción de Juanelo, la de Espejismo? Qué buena canción. Bueno, para escucharla aquí reportándonos desde San Antonio, Coajumulco, gracias. Y que tengas una excelente noche, gracias. Saludos para... dice por acá, ¿me puedes poner la canción de José José, Quiero Perderme Contigo? Gracias, estupenda noche. Hola, Puma, ¿me puedes mandar la canción de Luces de Nueva York? Los escucho en Bosques de San Sebastián, Puebla. Saludos cordiales, gracias. Nos vamos con música. Lo que llega a continuación es de Manolo Muñoz, se llama Ay, Preciosa. Ya a las 9:26, esto es lo mejor del ayer.

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En este momento ya en las 9 de la noche con 38 minutos, más a través de lo mejor del ayer, estamos ya en la recta final. Tenemos más mensajes, nos escriben, buenas noches, puedes mandar un saludo para la señora Erika Zamora y su papá Alfredo Zamora que están escuchando, muchas gracias. Dice también una canción para mi hermana Yatzel y de su hermano Willy, que la quiere muchísimo y que se duerma con la canción de Juan Gabriel, el Noa Noa. Continuamos con más música. Y a punto de despedirnos, llega Raúl Abramson, la canción se llama Una vieja canción de amor, más música, esto es lo mejor del ayer.

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1: Diez y las 10.

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15: En este momento el reloj nos marca a las 10 de la noche con 7 minutos. Arrancamos esto que se llama Chale Candela en este sábado rico, sábado para disfrutar, sábado 1 de agosto del 2026. Bienvenidos todos, mándame tu mensaje 2225-2358-14. Disfrutemos juntos de esta noche de mucho ritmo, de mucha salsa, porque vamos a pasarla increíble. Así que ya lo saben, a mandar su mensaje. Mientras tanto, oigan, permítanme arrancar con esta canción. La verdad es que esa canción me gusta, me late y además me llega. Escucha. Bueno, vamos a cambiarle un poquito. Espéreme. Vamos a mejor meterle el ritmo. Pues empezamos como que románticos. O sea, sí, pero queremos también bailar la rola que llega. Se llama Oiga, Mire y Vea. 10 de la noche con 8 minutos. Súbele a tu radio.
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1: 10-13.
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1: De la noche ya con 24 minutos, manda, regresamos, échale candela, vámonos con los mensajes, tenemos ya bastantes, muchísimas gracias por enviarlos. ¿Qué onda, Puma? Buenas noches, puedes poner una canción, una salsa para bailar, la de Saida, Lo Quiero Morir. Por favor, atentamente, Marco Antonio Rodríguez Mota de San Jerónimo Tianguismenalco, presente, saludos, gracias. Hola, ¿qué tal? ¿Me podías complacer con la salsa de No Te Voy a Querer de la Dimensión Colombia? Gracias, saludos. Puma, muy buenas noches. Por favor, ¿podrías complacer con una canción, la de Mi Sueño de Cepeda Carey? Esa canción va dedicada para el amor de mi vida. Se llama Alex, cumplimos 3 meses de novios. Que sepa que lo amo muchísimo y que le doy gracias a Dios por haberlo conocido, de parte de su hermosa princesa, muchas gracias, amigo Puma, y que tenga una noche, excelente noche, saludos. Dice por acá también, ya estamos listos para una rica noche de salsa. Me puedes complacer con la canción de Eddie Santiago, Cada Vez Otra, Cada Vez Otra Vez. Órale, va que va. Dice Puma, buenas noches, ¿crees que me puedas poner la canción de Max Torres, la de Nunca Te Diré Adiós? Claro, la ponemos, Puma. Un saludo para mi peque Carlos Enrique, que ya va a dormir. No sin antes escucharte a ti y Stereo Max. Muchísimas gracias. Vámonos con la música. Se llama Lo Quiero a Morir. Ya a las 10 de la noche con 25 minutos. ¡Qué rolota! Sigue comunicando. 22, 25, 23, 58, 14. Vamos a complacerlos en esta noche. 1 de agosto del 2026. Esto es Échale Candela, 19 grados de temperatura, completamente despejado. 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
1: Se llama Eres mi sueño. Es del septeto Cadey. Las 10 de la noche ya con 34 minutos.

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2: Las 10:39.

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1: Solo 12 minutos nos separan ya de las 11 de la noche. Llega Max Torres. Se llama Nunca Te Diré Adiós. ¡Súbele!

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9: Las 11 de la noche con 7 minutos. Vámonos con más mensajes de este lado. 22-25-23-58-14. Por acá. Hola, pues, buenas noches. Aquí te sigo escuchando desde Conta Tlaxcala. Me puedes poner la canción de Idilio de Willy Colón. Por favor, saludos para ti, para todos los que están escuchando y excelente noche de sábado. Bendiciones para ti, soy Sonia. Gracias, Sonia. Buenas noches, amigo Puma. ¿Podrías poner la salsa de Quiero Morir en tu Piel? Te escuchan a Huitlapilco, Tlaxcala. Gracias, amigo Puma, y que tengas una excelente y bendecida noche. Gracias. Buenas noches, Puma. ¿Me podrías poner la canción de Sin Esencia de por favor? Gracias, linda noche. Saludos de parte de Doña Lucy. Gracias, Doña Lucy. Gracias, Puma. Ya oyó el saludo, mi peque, y le dio mucho gusto. Qué bonita noche. Gracias. Buenas noches, Puma. ¿Me puedes poner Quiero Morir en tu Piel, por favor? Es de Santiago. No estoy segura. Te escucho en Contla. Ok. Dice... compárseme con la canción de Cuando Se Acaba el Placer. ¡Qué rolota! Buenas noches. Soy Annie, me puedes compartir con la canción de Cuando Te Amo, de Grupo Gale. ¡Venga, más música! Llega Adalberto Santiago, se llama La Noche Más Linda, ya a las 11:08.

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1: Las 11:24.
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1: 11 de la noche con 36 minutos. ¿Quién ya ha aplicado lo que es esta canción? Hagamos lo que diga el corazón. ¿Tú lo has hecho? 11:36.

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1: Se llama Deseándote y es de Frankie Ruiz en las 11:41.

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1: Solamente 9 minutos nos separan ya de la medianoche. Llega el señor Lalo Rodríguez. Se llama Ven, devórame otra vez. Buenas noches. Esto es Échale Candela. Súbele.

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1: Nos escuchamos mañana en punto de las 0 horas. Buenas noches. Ya está por acá mi compañera Diana Mantilla para acompañarte.
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1: Yo regreso mañana a las 12 de la noche.
2: Sí, yo...

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0: señoras y señores, muy buenas madrugadas. ¿Estás escuchando? ¿Estás escuchando a Los Rojos? ¡Suelo, suelo, suelo, suelo, suelo! ¡Oigan ya! ¡Sabadito! ¡Dominguito! ¡Dominguito! A un fin de semana, claro. ¡Muy buena madrugada! ¿Cómo estás? Yo te voy a estar acompañando. Soy Diana Mancilla y estoy al aire en este momento a través de Stereo Max 98.1 FM.
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0: Muy buenos días, ¿qué va a querer? ¿Qué va a llevar? ¿Qué le pongo?

0: Que la madrugada no desista, no decaiga. Te voy a estar acompañando hasta las 6 de la mañana. Para mí es un placer, de verdad. Para mí es un placer poder estar contigo. Oye, hay muchas cosas de las que vamos a platicar hoy, de las que vamos a estarte poniendo al tanto.
1: ¿Qué pensaron? ¿Ya se acabó?
0: Y ya se la saben. También vamos a traer una dinámica en donde tú y yo podamos interactuar de una forma que nos despierte. Porque sé que ahorita muchos estamos trabajando, algunos otros están descansando, pero que tengas un descanso relax, algo que te apapache, que te haga sentir en casa. Y bueno, para descansar como Dios manda. 12 con 11 minutos. ¿Cómo estás?
1: Quiebrela, quiebrela, yo la pago, meca.
0: Platícamelo todo. Aquí estamos a través del 22 25 23 58 14 o a través del 484 28 49. Vámonos con más música, no le cambies. Yo empiezo a leerte. Y bueno, mientras me voy a ir con algunas complacencias de este lado, saludos especiales para absolutamente todos los que nos están escuchando y para los que no, también. De este lado, terminación 31, ¿cómo estamos? Muy buena madrugada.
2: También quería comentarte algo que se me olvidó comentarte. Realmente me gusta cómo hablas de una manera tan bonita, corazón y así, ¿no? Nos dices así, es realmente muy lindo y se me olvidó también decirte que te dedico esa canción, Doy la vida por un beso para ti y para escucharla. Y perdona si suelo estar un poco nervioso en ese audio, pero un poco de...
0: ¡Confesiones! ¡Confesiones! ¿Cómo estás? ¡Buenas madrugadas!
2: Hola, Diana Mancilla. Bonita madrugada.
0: Voy a estarte acompañando.
2: Te quería decir y comentar que tienes una muy linda voz, preciosa, se podría decir. Realmente.
0: Y eso que andamos roncos.
2: Me encanta tu voz y.
0: Gracias.
2: Realmente, por lo que he visto esta semana, tienes actitud muy buena que se contagia y entretiene mucho a los que trabajamos de madrugada. Realmente contagias esa alegría y transmites esa...
0: ¡Payaso, me dicen! ¡Payaso!
2: Alegría a los demás.
0: Ah, muchas gracias. Es parte del show, es parte
2: de
0: mi chamba.
2: Te quería decir que si me puedes poner una canción de...
0: ¡Claro,
2: grupo
0: vámonos!
2: ...grupo Brindis con Tony.
0: Ajá.
2: Doy la vida por un beso, así se llama la canción, y... soy Rigoberto, estando escuchando acá desde San Pablito del Monte de Tlaxcala y pues mandarte también un beso y que tengas una muy bonita madrugada hasta las 6 o 8 de la mañana que nos acompañes. Aquí te andaré escuchando y pues ojalá puedas regresarme el beso o mandarme un beso si se puede. Gracias, Yanita.
0: Beto va de regreso, ahí te va. Un beso, chavocho, claro que sí. Yo te voy a estar acompañando, no te duermas, porque se duerma el que se duerma primero, chiquitibun, a la bim bomba. Terminación 80 dice: hola Diana, ¿me podrías poner la canción de Te vas y no volverás? Con los Giles, te escuchamos en San Matías. La Lancaleca, ¿qué tal? Muy buenas madrugadas, ¿quién se reporta? Cuéntenmelo todo, ¿qué están haciendo tan temprano?

0: ¡Y quiébrela, compadre! ¡Quiébrela, quiébrela, quiébrela! ¡Yo la pago! ¡Nada, no es cierto! ¡De este lado! Muchos están en pachanguita, ¿no? ¡Inventen! ¡Qué rico!
1: ¡Hola, Dianita! ¡Hola, Dianita! ¡Muy buenas madrugadas!
0: Aquí ¡Miguelón!
1: ¡Buen Miguelón!
0: ¡Eso!
1: Ya estamos aquí laborando nuevamente.
0: ¡Venga!
1: Con del cuerpo aguante.
0: ¡Eso Dianita. Es todo!
1: Pues puedes complacer con una canción.
0: ¡Claro!
1: De los Tigres del Norte. Los Tigres del Norte. La que sea de los Tigres del Norte. Pero de las más viejitas que tengas. Tienes, Dianita. Saludos para todos los hijos de la madrugada, para mi esposa que también está laborando en la fábrica La Musa, ahí en el área del comedor. Yo estoy aquí en Global Dani para todos los hijos de la madrugada y fue el Miguelón. Saludos para todos y muy buenos días, Yanita. Gracias.
0: Muy buenos días, vámonos. Vámonos, Rikis, porque es para hoy. Yo te voy a acompañar hasta las 6 de la mañana. Por supuesto que pongo tu rola. En este momento, regresando de este bloque musical, nos vamos a ir con el dúo de canciones. Ya te la sabes cómo se maneja este show. La canción que tenga el mayor número de votaciones es la canción que dejo soltar al aire completita. ¿Viene fuerte la revancha? Claro que sí, son éxitos, por supuesto. Así que no te desconectes. Yo te invito a que interactúes conmigo. No te sientas solito, estás trabajando, yo te voy a estar acompañando. Aprovechando el espacio, quiero desearles un buen camino a mis papás. Amo mucho a mi mamá, a mi papá, van de regreso para el hermoso San Andrés Cholula. Quiero decirle que les agradezco mucho el apoyo infinito de toda mi familia y el amor, de verdad, se siente bastante. Dios me los bendiga, buen camino, familia, y les voy a dedicar una canción, ¿sale? 12:17, saludo con mucho cariño, con mucho amor a mi papá, Hugo Tentelecoyopol, a mi mamá, Rayo Mancilla Torres, que son unas muy buenas personas, y nos vamos a ir con un éxito de Rayito Colombiano. Son las 12:17, esta canción es para ellos, y bueno, súbela a tu radio porque también ya se viene tu rola, ¿ok? Recuerda que estás escuchando Estéreo Max 98.1, donde todo está arrasando en este momento. No le cambies, mejor súbela a tu radio.
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con el dúo de canciones. Ya te la sabes, dos canciones en juego. Y la canción que tenga el mayor número de votos es la canción que suena completita al aire. ¿Estamos listos? ¡Estamos listos!

0: la la, qué elegancia la de Francia. Una canción de pocas palabras, pero sin duda alguna, con mucho buen sabor para esta madrugada riquísima. Esta segunda opción lleva por nombre Cumbia con Arpa, obviamente de los de aquí, ¿no? Propuesta número 2. Propuesta número 2, tú eliges cuál te gusta, cuál te late, cuál te motiva más en esta madrugada. ¿Cuál te despierta en la carretera? Recuerda, como propuesta número 1 te traigo a Grupo Super T. Propuesta número 1. Vamos a sacar ese chacal que llevas dentro. Propuesta número 1, Super T con Cumbia de las Bandas. Y la propuesta número 2, pues ya tú te la sabes, es nada menos y nada más que los de Aquino. ¡Qué elegancia, señoras y señores! ¡Vámonos, Ricky, de este lado! ¡Hola, hola!
1: Bueno, bueno.
0: Aquí yo, ¿allá quién?
1: Aquí Noel, 911.
0: ¡911! ¡Ay, no, no, no espante, hermano! ¿Cómo estás?
1: Bien, bien, aquí escuchándote, Diana.
0: ¿De dónde me escuchas?
1: Aquí, en mi taxi. Aquí andamos trabajando.
0: ¡Venga, oye! Pero aquí mismo, en San Martín, Texmelucan.
1: Ah, oh, sí, aquí. De hecho... Ajá. Hablaba por dos razones, para dar mi número de voto a la número uno, propuesta número uno, y la otra,
0: okay,
1: para decirte que yo te dediqué la canción, la del chica de la chica del este.
0: ¿La chica del este?
1: Cuando llegaste a Stereo Max.
0: ¡Ah, ya lo recuerdo, sí! Y es que, ¿sabes qué? Hubo mucha dedicatoria en esa vez, pero claro que recuerdo a las personas que estaban diciendo, ¡ah, para la Dianita, bienvenida y todo eso! ¡Muchísimas gracias! Oye, te voy a pedir un favor, cuando pases por aquí y yo esté chambeando, salúdame, ¿ok? Salúdame, claro, y sí, dime, ¡ay, Dianita! O si me encuentras, salúdenme, por favor. No saben qué gusto va a ser para mí poderlos conocer en persona, vaya.
1: Órale, órale. Oye, también te quiero mencionar algo.
0: Sí, dime.
1: Bueno, ahorita que están escuchando todos, que estén escuchando Stereo Max.
0: Ok.
1: Hubo un accidente aquí enfrente de Domino's Pizza.

0: ¿Sí? Y están laborando tránsito municipal y los de las grúas.
1: Okay.
0: Y los de la ambulancia. Entonces, para que tengan cuidado.
1: Perfecto, muchísimas gracias. ¿Puedes volverlo a repetir para que te escuchen todos los que están ahorita conectados, por favor?
0: Ah, claro que sí. Que tengan cuidado aquí si vienen pasando por la Libertad Norte, enfrente de Domino's Pizza y el convento. Hubo un accidente ahí de una motocicleta y pues están trabajando Tránsito Municipal, Cruz Roja y los de las grúas para ya liberar el tráfico.
1: Perfecto, muchísimas gracias. Gracias por la información. Esto nos va a ser de mucha ayuda para las personas que ahorita están justamente pasando por ahí. Dices, enfrente de Domino's Pizza.
0: Sí, ahí en una calle atrás de donde estás tú, en la Libertad Norte.
1: Ok, perfecto. Te lo agradezco bastante. Muchísimas gracias. Ahora sí, vamos a lo que nos truje, Chencha, ¿te parece?
0: Ahora le va que va.
1: Vámonos. Oye, ¿vas a amanecerte conmigo o nada más un ratito le vas a dar al taxi y ya después a descansar?
0: Hasta las 5 de la mañana, Diana.
1: ¡Vámonos! No me siento solita, voy a estar acompañada, pues.
0: Ahí te voy a pasar a saludar en un ratito.
1: Órale, pues, ya rugiste.
0: Órale, ya.
1: Recuérdame, ¿alguna canción que quieras escuchar?
0: Híjole, mejor te mando un mensajito porque ahorita, como vengo con un cliente.
1: Ok, perfecto.
0: Ya me bloqueé.
1: Vale, pues, entonces tu opción es la canción número uno, la primera. Ajá. Super T.
0: Esa mera, la del Super T.
1: Ok, listo, la considero. Muchísimas gracias por comunicarte y gracias por la información.
0: Órale, vas tú.
1: Cuídate mucho, bye bye.
0: Bye.
1: Listo, señores, de este lado ya tenemos el primer voto para Super T. Oigan, ¿cuál será la canción ganadora? Yo quiero saberla. Recuerdes, puedes opinar al 2225-235814. WhatsApp 2225-235814. Llamada 484-2849.

Terminación número 72 dice: hola, Dianita, muy buenas noches. Yo voto por la canción número 1. Venga, vámonos. 2-0 hasta el momento. Alguien más de este lado dice: terminación 83. Yo voto por la 1. ¡La 1! ¡Eso es! ¡Venga de este lado! ¡Uno más, uno más! Vamos a leer este otro que dice terminación 11. Yo voto por la canción número 2. Recuerda que la canción número 2 es la de los de Aquino y la canción número 1 es Grupo Super T. ¿Tú decides? Y bueno, creo que hay canción ganadora. Tenemos la canción ganadora en esta noche. Por aquí dice... Yo me traje la fiesta, señores. Disculpen, dispensen.

0: Hola, hola de este lado.
1: Hola, Diana, igual. ¿Me puedes mandar, por favor, la cumbia de con violines? Estamos escuchando aquí en San Jerónimo, gracias.
0: Ahí te va, compadre, no te desconectes. Ya va de ese lado. Dice, terminación 53. Yo voto por la propuesta número 2. La 2 es la de los de Aquino. Ok, hasta el momento van 3 votos para Super T. No, 4 votos para la de Super T y 2 para los de Aquino. De este lado, hola, hola, buenas madrugadas.
2: Buenos días, voto por la canción número 2. Saludos para toda la banda de ADOGL. Te escucho aquí pasando San Martín, Texmelucan, con destino a la ciudad de Mérida.
0: ¡Wow! ¡Qué elegancia la de Francia! ¡Qué elegancia la de Francia, señoras y señores! Buen camino, corazón. Dios bendiga a todos que lleven un buen camino y, bueno, buen destino también. Y nada, yo te voy a seguir acompañando, ¿ok? De este lado. Hola, hola, muy buenos días.
3: Buenos días, Juanita.
0: Departamento de quejas, buenos días. Ajá, dígame.
3: Ah, pues aquí de quejas de que no me había podido comunicar contigo, pero mira, es la primera vez que me comunico contigo.
0: Bienvenido.
3: Te estamos escuchando y tienes una voz muy linda y muy hermosa, chaparrita preciosa.
0: Ah, muchísimas gracias. Y eso que anda un poquito reseca mi garganta, ya sabes, mano, los cambios de clima. ¿Cómo estás? ¿De dónde nos escuchas?
3: Ay, pues se me hace que te las tomas frías y no invitas.
0: Eso hubiera sido lo bueno, pero no me dejarían entrar al jale si viniera así, te lo juro. Digo, no. Bueno, ya será su momento. ¿De dónde nos escuchas? ¿Con quiénes estás? Cuéntame.
3: Pues te escucho aquí en Tlaxcala.
0: Ok.
3: Y me llamo Hugo.
0: ¡Hugo! ¡Huguito! ¿Y andas solo? ¿Estás solo?
3: Solicito, vaya.
0: Híjole, Hugo, mira, para que no te sientas solo.
3: Necesito una, dijo Buki, necesito una compañera.
0: Pobrecito el Hugo. Oye, Hugo, pues te vamos a acompañar todo el team de Stereo Max, porque aquí está la ruta de los madrugadores. Aquí están todos los que andamos trabajando y nos conectamos, ¿por qué no? Así que, bueno, te voy a acompañar con una rolita. ¿Cuál es la canción que quieres escuchar?
3: Mira, ¿se puede poner de todo?
0: No de todo, tengo, por ejemplo, los géneros que manejamos aquí en Stereo Max, regional mexicano, está la cumbia, está la salsa, oye, una salsita rica.
3: Ajá, por eso quiero, a ver si se puede, ¿cómo se llama? ¿El canto de las sirenas? ¿Cómo se llama? No me acuerdo, ¿cómo se llama esa canción?
0: Ok, esa es la que quieres.
3: Por favor.
0: Perfecto. Dama de Mar de Mago de Oz, ¿es la que quieres?
3: Ay, es que se me olvidó ahorita bien el nombre, pero es el... Ay, ay, ay.
0: Ay, ay, ay, dice.
3: Bueno, a ver, ponme esa, la que tú dices.
0: Ok, la que yo te digo, pero también hay una salsa que es de Daniel y también se llama El Canto de las Sirenas. Te voy a poner un poquito y me dices si es esa, ¿ok?
3: A ver.
0: Porque honestamente quiero complacerte con la canción que sí tú quieres escuchar. La canción que yo te digo es la siguiente. Te voy a subir un poquito para que la puedas escuchar. Ahí te va.

0: le voy a adelantar.
1: Que yo soy solamente sal. Sacar de la sal.
0: ¿Es esta la canción que quieres escuchar?
2: ¿Y la otra?
0: Y la otra es esta. Esta es de Mago de Oz, ¿ok? Se llama La Dama de Mar. Quizás y sea.

0: Hugo, eso no es.
1: Ponme la segunda, porfa.
0: La segunda, esta, Mago de Oz.
1: Ajá.
0: La de mar. Ok, perfecto, Dama del Mar. Bien, Hugo, pues deseo que tengas una muy buena noche. No estás solo, estamos aquí acompañando todo el team de madrugadores. Y nada, quédate escuchando Stereo Max 98.1 FM, ¿ok?
1: Y con esa voz y con esa actitud que tienes, mira, nos despiertas, pero bien rico allá.
0: ¡Nos amanecemos!
1: Claro,
0: okay.
1: Que ahí te acompañan, pero no, tú tampoco no estás solito. Tienes mucha gente que te acompaña.
0: Así es, sí, la verdad es que sí. Soy muy agradecida. Aquí están conectados muchos y pues bueno, vamos a seguirle dando, ¿ok?
1: Dianita, recibe un abrazo y que tengas un excelente día, ¿sale?
0: Gracias, Hugo, tú también. Saludos a todo Tlaxcalita la Bella.
1: Gracias, bye.
0: Cuídate, bye, bye. ¡Vámonos, Rikis! ¡Ya hay canción ganadora! De este lado siguen opinando. Canción número 2, los de Aquino. ¡Vámonos! Cuento otro voto. Terminación 08. Yo voto por la 2, amiga Diana. ¡Saludos! ¡No, hombre! ¿Qué creen? Acaban de darle la vuelta. Acaban de darle la vuelta a Super T. Terminación 08 dice... A ver, uno más. Acaba de llegar uno más. ¡Hola, hola!
2: Los de Aquino.
0: ¡Canción ganadora! Oigan, iba ganando Super T y de la nada, mira qué vuelta le dio la vida a los de Aquino. ¡Vámonos! Canción ganadora y yo regreso a leerte. Pídeme la canción que quieres escuchar. 22, 25, 23, 58, 14, ¿ok? Son las 12 con 45 minutos. Yo te dejo con la siguiente rola. Son los de Aquino y se llama La Cumbia del Arpa. No le cambies. Súbela a tu radio.
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0: ese sonidito, caray. Vámonos, ya lo sé, con 51 minutos. Aprovecha porque ahorita estamos en complacencias. Ah, ya regresaré con el siguiente dúo, ¿sale? Pero voy a saludarte en este momento. Muy buenos días, a la terminación 80. Diana, ¿me podrías poner la canción de Te vas y no volverás de Los Giles? Ya se viene. Ellos me están escuchando aquí en San Matías. También a la terminación 57 que dice, ¿me puedes mandar un saludo para Don Moy Lozano, Gaby Dayana, Gael, Gabriel, que te estamos escuchando en San Rafael, Ixtapalucan? Y nos puedes poner una canción, algo de Diego Verdaguer, se llama No Volverás Jamás. Saluditos a todos los plebes que están conectados. Gracias, Gaby, Dayana, Gael, Gabriel, Moy, ¿cómo estamos? Don Moy. Vamos a escuchar muy buena música, ya se viene su canción, así que por favor, súbanle a ese radio. ¡Ey, súbanle! Porque esto está bueno, no, corazón, buenísimo. ¡Y lo que le sigue!
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0: Vámonos con más de este lado, terminación 73, buenos días.
2: Dianita, buenos días. A partir de ahora eres mi corazón. A partir de ahora eres mi corazón, vas a ver, chiquilla. Un favorzote, a ver si puedes ponerme la cancioncita de Grupo Mojado, okay, Un Volcán, ¿sí? Por favor. Especialmente para ti, aquí te seguimos acompañando, nos vamos hasta las 9 de la mañana. Porfa, gracias.
0: Ok, ya rugiste, nos vamos hasta las 9 de la mañana, ok. Yo te dejo con más música, porque en Estereo Max, desde que iniciamos el día, andamos, miren, arrasando con todo. Son las 12:53, se vienen Los Giles, también Diego Verdaguer y por supuesto, algo de Grupo Mojado. Vámonos con esto que se llama Te vas y no volverás. Conéctate.
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bienvenidos. ¿Qué pasó? ¿Qué va a querer? ¿Qué va a llevar? ¿Qué le pongo? Uy, pero qué chavocho. Oigan, aprovechando este espacio, quiero saludar a mis amigos que ya vienen de regreso a San Martín Texmelucan. Saludos especiales para la Tortuga, por supuesto, y el Rodomix. La verdad es que a estas alturas yo no sé si los muchachos realmente se iban a trabajar o... ¡Rola! O se hacen patos. Amigos, buen regreso a casa, Dios los bendiga. Y a descansar porque merecido lo tienen. Oigan, los chamacones andan aquí desde muy temprano. Si ustedes vieran nomás lo que hacen, no... Chicos, buen regreso, los sigo acompañando. Oigan, y si quieren una rolita, pues también, ¿eh? Aquí pueden pedirla, ya saben, esta es su casa. Saludos especiales. De este lado, vámonos, vámonos, porque la noche es corta, señores. Para nosotros es corta. Y bueno, nos vamos con el siguiente dúo. ¿Estás listo? ¿Listo, Calisto? ¿Sabes qué te traigo? Agárrate, porque esto está buenísimo. La primera canción que se sube a dúo es nada menos y nada más. ¿Quieres saber de quién se trata? Órale, pues.

0: amigos. La siguiente canción es de Los Ángeles Azules, se llama Juventud y está compitiendo con nada menos y nada más que Aarón y su grupo Ilusión con Destilando Amor. Decide cuál es la canción que te gustaría escuchar completita al aire a través del 22 25 23 58 14. Ahí te va otra probadita nomás para que recuerdes la propuesta número 1, Ángeles Azules. Aarón y su grupo Ilusión, Destilando Amor, con la canción y propuesta número 1. Y Los Ángeles Azules con la propuesta número 2. Tú decides cuál es la canción a través del WhatsApp, a través de una llamadita. Y bueno, ya estamos teniendo llamadita de este lado. Hola, hola, aquí yo, ¿allá quién?
1: Hola, muy bien, soy Leonardo.
0: ¡Hola, Leo! Muy buenas noches. Oye, están dos canciones compitiendo. ¿Cuál es la canción que decides que soltemos al aire? Recuerda, la propuesta número 1 es Aarón y su grupo Ilusión con Destilando Amor y la propuesta número 2 son Los Ángeles Azules con la canción Juventud. ¿Cuál te gustaría escuchar completita, sin interrupciones?
1: Yo para mí quiero escuchar la de Aarón y su grupo Ilusión.
0: ¡Vámonos! Tiene un primer voto Aarón y su grupo Ilusión, perfecto. Recuérdanos, ¿de dónde nos escuchas?
1: Desde Seattle, Washington, y quiero mandar unos saludos, por favor.
0: ¡Claro, claro! Dime, ¿a quién saludamos?
1: Especialmente para un saludo para mi amor, Paula Guadalupe, que nos está escuchando ahorita, y un saludo para don Lorenzo Mendoza y su hija que se llama Elisa Mendoza.
0: Los saludamos con mucho cariño a través de Stereo Max 98.1. Y bueno, nada, muchísimas gracias por conectar. Voy a ponerte una rolita más adelante, así que, ¿qué te gustaría escuchar?
1: Me gustaría escuchar una que se llama de Décadas.
0: Ok.
1: La más nueva, no recuerdo cómo se llama, pero una de Décadas. La más nueva.
0: Ok, perfecto, yo te la pongo en un momento. Muchísimas gracias por conectar y estar escuchando Stereo Max. No le cambies.
1: Muchas gracias, hasta luego.
0: Cuídate mucho, bye bye.
1: Adiós, bye.
0: Vámonos, señoras y señores. Ya están votando de este lado. Quiero saber tu respuesta. ¡Vámonos, Rikis! Hola, hola.
2: Dianita, la 2.
0: Ángeles Azules, va 2 votos, 2-0. De este lado, terminación 08. ¿Qué opinas?
3: Hola, me gustaría que pusieran el tema de Everybody, de Super Cumbia y Clasiqueros, por favor, saludos.
0: Saluditos, perfecto, ahorita te la pongo con muchísimo gusto. Terminación 00 dice, me fui un segundo, pero fue el segundo que te dedicó la canción en tu primera madrugada. Gracias, saludo a mis amigos del Taxi 911, que de verdad ya pasaron a saludarnos, muchísimas gracias. De este lado, vámonos con llamada telefónica. Hola, hola.
4: Buenas noches.
0: Muy buenas noches. ¿Con quién tengo el gusto?
4: Aquí con José.
0: José, oye, hay dos canciones ahorita que están en dúo.
4: Sí, las escuché.
0: Perfecto. ¿Con cuál te vas?
4: Con la de Aarón y su grupo Ilusión, por favor.
0: Aarón y su grupo Ilusión. Vámonos.
4: Así es.
0: ¿Saludos para alguien en especial?
4: Estamos aquí a turno, estamos trabajando.
0: ¿En dónde trabajas?
4: Aquí no se puede decir el nombre de la fábrica, pero
0: okay.
4: Estamos escuchando aquí en el desruñador.
0: Me encanta. Oye, ¿quién te acompaña? ¿Con quiénes estás?
4: Ahorita me tocó estar solo.
0: Ok, pero más tarde te cambia alguien llega no. A hacerte compañía, nadie.
4: No, es que nos dan turno para comer y así, entonces, pues acá están todos, pero nomás escuchamos cuando salimos a comer.
0: Ah, ok, perfecto. ¿Quieres que te acompañe con alguna canción?
4: Pues sí, a ver si nos puedes poner algo ahí de los amigos de los Junior, la Cumbia Salvaje, por favor.
0: Ok, perfecto. ¿La dedicas a alguien? ¿La compartes con alguien?
4: No, pues nomás para que no nos duermamos.
0: Recuérdame el nombre de la canción de los Juniors.
4: La de la Cumbia Salvaje.
0: La Cumbia Salvaje, listo, ya está programadísima. En un momento yo la suelto al aire, ¿ok?
4: Órale, pues, gracias.
0: Cuídate mucho, Dios te bendiga, bye bye.
4: Abrazos, besos.
0: Abrazos, besos, ahí te va uno. ¡Mua! Chao.
4: Chao, gracias.
0: Vámonos, Ricky. Tenemos canción ganadora. Vámonos con dos mensajes más. Por aquí dice la terminación 30. Yo me voy por la canción número 2. Recordemos que la canción número 2 es Ángeles Azules, ¿ok? Y un mensaje más de este lado, terminación 82, dice que se va por la canción de Juventud de Los Ángeles Azules. ¡Perfecto! De este lado yo creo que tenemos otra llamadita por muchísimo gusto. Hola, hola, aquí yo, ¿allá quién?
5: Hola, hola, mi amita.
0: Hola.
5: Hola.
0: ¿Cómo te llamas?
5: Marco Antonio.
0: Marco, oye Marco, apóyame, hay dos canciones en juego, ¿sí lo sabes?
5: Sí, la escuché esa.
0: Perfecto, dime, ¿cuál canción te gusta que sonaría al aire completita?
5: Destilando Amor de Aarón y Grupo Lupe.
0: Ok, Destilando Amor con 2 votos hasta el momento y Ángeles Azules Juventud con 4 votos. Perfecto, recuérdame, ¿de dónde nos escuchas?
5: Aquí en Tianguismanalco.
0: Tianguismanalco. Eso es todo, mandamos saludos ¿para quién?
5: Para ti, para tu todo este humano, la familia Rodríguez Luca, la programa que aquí vamos a mostrar, te vamos a cargar.
0: Claro que sí, mandamos saludos a todos los que nos están escuchando. Oye, gracias por conectar, no le cambies, estás escuchando Estéreo Max 98.1 y en un momento conectamos con tu saludo y por supuesto con alguna rolita que quieras escuchar.
5: Una de los teles.
0: De los teles, la canción se llama...
5: Te voy a olvidar.
0: ¿Cómo te voy a olvidar? Perfecto, Teles, olvidar. Vale, pues, está más que listo. Gracias por conectar, no le cambies. Mejor súbele a tu radio, ¿ok?
5: Ok, está bien, no te preocupes.
0: Bye, bye.
5: Bye.
0: Tenemos canción ganadora. Con 5 votos. 5 votos, Los Ángeles Azules, con la canción de Juventud, es quien se lleva el trono. 1:17, no le cambies. Regreso a conectar con las canciones que me solicitaron y mensajes pendientes que tengo. Y bueno, la noche, ¿qué te digo? ¿Qué te cuento, Ricky? Está sabrosa para una canción, una melodía. Tú decides que te pongo a través de Estéreo Max 98.1. Regreso a saludarte. No le cambies.
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0: sí, regreso contigo. Son la 1:23. Terminación 87. Hello.
1: Hola, Diana. Igual, ¿me puedes mandar, por favor, la cumbia de con violines? Estamos escuchando aquí en San Jerónimo. Gracias.
0: ¡Ya se viene! ¡Ya se viene, Ricky! ¡No le cambian! Terminación 53 dice... Hola, hermosa Diana. Excelente madrugada. Saludos desde Iztacuixtla, Tlaxcalita la Bella. ¿Podrías poner la canción de los Tucanes de Tijuana? ¡Andamos ready! Se sabe, se siente, se nota. Ni porque es domingo andamos con la pila baja, no. Dirían los que madrugamos, un pestañazo y estamos ready, señores. Vámonos de este lado, terminación 08, hola, hola.
2: Hola, me gustaría que pusieran el tema de Everybody, de Super Cumbia y Clasiqueros, por favor, saludos.
0: Saludos, 1:24, vámonos con los Tucanes de Tijuana, Mafio, esto se llama Andamos Ready, que lo disfruten.
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0: ¡Suela, señores! Oigan, están escuchando Estéreo Max 98.1 FM.
1: Esta es una buenísima rola.
0: ¿Dónde andamos arrasando con todo, eh? Te sigo acompañando hasta las 6 de la mañana. Oigan, a todos los que están trabajando, Dios los bendiga. Hay que echarle, hay que dejar el corazón donde sea, donde sea. Esa es la clave del éxito. Hay que dejar el corazón, hay que hacerlo bien. Créanme que es gratificante. Así que a todos los que están trabajando, te voy a acompañar. No estás solo, madrugamos juntos.
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0: Y si quieres que la madrugada se nos vaya suavecito, rólame esa canción que te pone de buenas. Esa canción que puedes ocupar, mira, durante toda la madrugada, puedes tararearla. Inclusive puedes, no sé, ponerla una, otra, tres veces, las que tú quieras, en tu celular, en la radio. Y dices, ¿sabes qué? Esta canción tiene un no sé qué, pero me llena de muchísima energía, muchísimo power. Esa canción yo la quiero escuchar aquí a través de Stereo Max 98.1. Son la 1:38 minutos.
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0: 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Oigan, aprovechando, quiero saludar así, saludos especiales a mi buen amigo Emiliano de Los Chicos Aventura. A todos ellos, de verdad, les mando un besote. Ahí les va un besote, chavocho. Que vienen de regreso, dice. Saludos, Diana, aquí andamos en carretera, ya camino a casa. Después de una semana llena de mucho trabajo, con la promoción y al tiro escuchándote, es que sí, vaya, ser artista no es nada fácil, ¿eh? Imagínate, los chicos andan de aquí para allá, arriba, abajo.
1: Y ya llegó.
0: Promocionando un exitazo que en un momento te voy a poner. Vaya, vaya. Uy, qué chulada. Emiliano, lo único que te puedo decir es que lleguen con bien. Dios los bendiga. Tú sabes que lo que estás haciendo vale muchísimo la pena. ¡Ánimo! ¡Ánimo y para adelante! ¡De aquí para el real, compadre! Con todo, si no es con todo, ¿pa' qué? ¿Pa' qué nos aventamos al ruedo? Saludos, chicos, buen camino, los chicos de aventura. 1:40 minutos, ¿qué es lo que quieren escuchar? Porque también hay que consentirlos. Hay que apapacharlos. Yo me voy con más buena música. Recuerda que estás escuchando el dúo. Y nos vamos con uno más. Te late. La tercera es la vencida. Las tres de regla. Y te traigo una propuesta diferente. Vámonos con la primera propuesta, que es nada menos y nada más. ¿Quieres saber de quién se trata? Órale, pues. Órale, DJ. Suélteme la rola.
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Ellos son la Tracalosa de Monterrey con la propuesta número 1, las cuales compiten con nada menos y nada más que...

0: ¡Stop, Dianita! ¡Stop! ¡Ya casi la pones completita! ¡Vaya, vaya! Hoy estás escuchando a nada menos y nada más que Banda Los Recoditos. Me sobrabas tú, chiquito.
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0: ¡Vámonos! Esta es la propuesta número 2. Recuerda, la propuesta número 1 es... La Tracalosa de Monterrey. Ahí nomás por... Si no nos carbura bien.
2: Esto es...
0: Te acuerdes, propuesta número 1. La Tracalosa de Monterrey con Borracho de Amor.

0: nuestra propuesta número 2.
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0: Coditos, me sobrabas tú, chiquito. Ay, no más, compadre. Repórtate 22 25 23 58 14 y dime cuál es esa canción que quieres que suelte completita al aire.

0: tenemos nuestras primeras propuestas. Hola, hola, aquí yo, ¿ya quién? Hello.
1: Los recoditos, Dianita.
0: ¡Ajúa, compadre, los recoditos! ¡Vámonos! Con un voto de este lado, muchísimas gracias. Vamos a ver cuál es la ganadora y la soltamos al aire. ¿Sale, vale?
1: Gracias, sí.
0: Besitos. Bye.
1: Para ti también, igualmente, bye.
0: ¡Vámonos! Ahí está, primer voto para los recoditos.

colgaron, nos batearon. Oigan, vámonos. 53 dice, yo por la canción número 1, Dianita Preciosa. Borracho de amor, vámonos. 1-1. ¿Quién más? Dice por aquí, terminación 01. Me voy por la 1. Saludos para mi novio Mike. Ok, vámonos, hasta el momento 2-1 de este lado. Recuerda, márcame 484-2849. Terminación 11 dice, yo voto por la canción número 2. No, ¿cómo creen? La estamos empatando. Esto tiene que ser un desempate total. Tiene que haber una favorita, sí que sí.

0: bueno, seguimos de este lado. Hola, hola, terminación 47. Aquí yo, ¿allá quién?
1: No, Dianita, la 1.
0: La 1, vámonos, Rikis. Vámonos, Rikis. De este lado, la terminación 80 nos dice, yo me voy por la 1, Dianita, ¿ok? Vámonos, 4-2, 4-2 hasta el momento. Terminación 08, yo voto por la 2. 3-4, 3-4, vámonos. Recuerda, son dos propuestas musicales, la canción que más te guste, más te late... Esa la soltamos, la escuchamos, la cantamos, la coreamos.
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0: Es tuya, tómala, te la presto. ¿Cuál, mi amor? ¿Cuál te pongo? Dímelo todo. Tenemos canción ganadora, señoras y señores. Se viene Borracho de Amor con Edwin Luna y la Tracalosa de Monterrey. ¡Sí que sí! ¡Bienvenido! ¿Qué pasó? ¿Qué va a querer? ¿Qué va a llorar? ¿Qué le pongo? Estaría Max 98.1, no le cambies, sube a tu radio. Me voy con esta canción y recuerda que yo regreso a ponerte esa canción que te pone muy de buenas. Una con 49 minutos, no le cambies, mejor súbele a Estéreo Max 98.1, donde nosotros estamos arrasando.
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aquí continúo contigo. Venga, la fiesta no se acaba. Domingo Chavocho. Muy buenos días. Oigan, domingo de dándole con todo. Fuera la depresión, fuera la tristeza, fuera la flojera.

0: Domingo con Debe, ¿dónde está la gente trabajadora? ¿Dónde está la gente que en esta madrugada está dándole? Mira. Con todo el power, señores, aquí seguimos. Yo soy Diana Mancilla, gracias por permitirme entrar en tu trabajo, en tu casa, en el taxi, en el ADO, ¿eh? Vamos, voy a ser tu copiloto esta madrugada, así que tú... Tú tranquis, mi amor, tú tranquis, porque esta madrugada se va a ir, mira, rapidísima, te lo aseguro, te lo prometo, te lo juro. ¿Dónde anda la gente que está trabajando y dónde estás trabajando? Cuéntamelo todo. Quiero saber de dónde nos escuchas. ¿A quién saludo? ¿Con quién estás? ¿Qué estás haciendo? Justamente para saber cómo te entramos. ¿Cómo entramos? Ah, no, pues sabes que anda medio achicopalado, anda medio dormido, como que... Como que no trae ganas. Muy buenas madrugadas a todos, oigan, voy a estar hasta las 6 de la mañana contigo. Y pues nada, hagamos que esta jornada laboral sea única, ¿te parece? Única. Algo en la tarde me hizo ruido, fíjate que fui a un lugar y antes de ir a ese lugar, o sea, por, no sé cómo decirlo, por destino, porque sí creo en el destino, abrí mi celular, o sea, literal, después de haber descansado, abrí mi celular y... Y ya sabes que te metes a redes y lo primero que te sale, ¿no? Justamente era una frase con sonidito, así ya sabes, medio de reflexión. Y decía, nada es seguro, nada es seguro. Vivimos como si el año nos fuera a llegar, como si la semana nos fuera a llegar, como si nada nos fuera a pasar. Vivimos preocupados, vivimos estresados, vivimos todo el tiempo acelerados. Detente un momento y aprende a disfrutar el presente. Y efectivamente, hay que aprender a saborearlo, hay que aprender a ver cómo se están pasando las cosas ahorita. Cuando comas algo, saborealo y di, qué rica manzana, qué rico plátano, qué rico huevito con jamón, qué rico mole. Cuando estés escuchando algo, disfrútalo, báilalo, cántalo. Así no seamos los mejores cantando, tú date, caray. Así estés viendo algo, que eso que veas te traiga emociones encontradas, que te gusten, que te incomoden, que te reten, cosas como estas. De verdad, deseo que ahorita podamos enfocar nuestra madrugada al presente, ¿te parece? Me gustaría compartir contigo muchísimas cosas. No, hombre, aquí agarramos el chisme. Así que platícame ahorita qué estás haciendo, quién te acompaña, a quién quieres saludar, a quién quieres dedicarle una canción, a ti mismo, al amor de tu vida, a tus hijos... Con muchísimo gusto, yo voy a ser tu cómplice, ¿vale? 22, 25, 23, 58, 14. ¡Afuera el estrés! ¡Afuera el cansancio! ¡Vámonos! ¡Vámonos, Rikis! Porque esto apenas comienza. Repórtate ya de ya. ¿Dónde está la gente chambeadora? Oye, a través del número de WhatsApp que ya me escribiste, ya veo los mensajes... Descríbeme o mándame con un mensaje el emoji que describe tu madrugada. Lánzalo, así como tal. Yo voy a saber descifrarlo, yo sabré exactamente cómo te sientes y en base a eso yo sabré qué poner para acompañar tu madrugada. ¿Te parece? Ya a las 2:09. Tengo canciones pendientes. Me voy a las canciones de las llamadas. Te voy a dejar con nada menos y nada más que la cumbia salvaje de grupo Los Juniors. También se vienen los teles con Te Voy a Olvidar y por supuesto Mago de Oz con La Dama del Mar. No le cambies, estás escuchando Estéreo Max 98.1.
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0: ¿Qué? Que se acabó la fiesta, pero no la nuestra, corazón. Nada de eso. Aquí puro pa' adelante. Que se pare otra vez. Muy buenas madrugadas, 2:24. Aquí con el Club de los Madrugadores. Oh, sí, claro que sí. Dominguito rico, yo sé que mañana tienes que ir al partido, mañana se va a desayunar la barbacoa. Uy, una barbacha, uy, con el caldito, el consomé, la salsita. Ya me vi mañana pasando por mi barbacoa. Oigan, por cierto, si alguien está haciendo barbacoa y está conectado ahorita mientras trabaja, salúdenos.
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0: Y de paso, rólenos un cuartito de barbacoa, si no es mucho pedir. No, no es cierto, vámonos. Saludos a todos. Oye, quiero de verdad reconocer el que ahorita sigas despierto. Había comentado que me por el WhatsApp de cabina 2225235814 me compartieras el emoji de cómo estás actualmente, hoy, ahorita, sí, mi amor, sí, ahorita, ¿cómo te sientes? ¿Cansado, con sueño, súper feliz, extasiado? ¿Andas con unos drinks arriba?
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0: Cuéntamelo, quiero saberlo todo. Oye, ¿por qué te digo esto? Ahí te va. ¿Sabías que el pico de fatiga, o sea, durante tu mañana, tarde, noche, parte de la madrugada, el pico de fatiga es justamente en el lapso de las 2 a las 3 de la mañana? Sí, mi amor. O sea, que si ahorita de repente sientes así de, ¡ay, Diosito santo! ¿Qué crees? Estamos en el pico de la fatiga. El cuerpo humano experimenta uno de sus momentos con menor nivel de alerta en todo el día. O sea, de esos momentos en los que tus ojos casi están pesadísimos, no los aguantas, dices, Dios mío, no me vaya yo a quedar dormido, te pellizcas, te echas agua, no sé, te levantas, te echas aire, el chiste es no dormirte. Bueno, debo reconocer que si estás trabajando, estás en el pico de fatiga, justamente ahorita son las 2:26, está en el lapso de las 2 a las 3. Así es que es cuando más nitro debo darte, sí que sí.
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0: ¡Vámonos, Rikis! ¿Cuál fatiga ni qué nada? Quien se duerma, chiquitibuna, la bim bomba. Quien se duerma va para atrás, va para atrás su rola. ¿De dónde me escuchas? ¿Qué estás haciendo? Cuéntamelo todo y por favor, compárteme una canción así súper chavocha para que nos dé para arriba, porque estamos en el punto de fatiga. O sea, no lo digo yo, lo dicen los expertos, lo dice la ciencia. 2:27, me voy con más música. Oye, voy a saludarte en este momento. ¿Ya dejaste tu emoji? ¿Dónde está? Que no lo veo. Dice por aquí, terminación 64. Hola, Dianita, buenos días. Por favor, compláceme con una canción de los Tigres del Norte, Agua Salada. Te escuchamos aquí en Tlaxcalita la Bella. Saludos para el comandante Baizabal, que ya cumple años y mañana se parte el pastel. ¡Qué rico! Estas son las mañanitas. Ahorita nos vamos con las mañanitas, de verdad. De este lado, hola, ¿cómo estamos? 55. Hola, aquí los panaderos de La Obregón. ¿Les puedes mandar un besote? ¿Un beso a Gerardo? ¿A cambio de qué? ¡Ah, no es cierto! ¿Qué onda, Gera? ¿Cómo estás? Por supuesto. Ahí te va. Y les puedes poner la canción de Almas Gemelas del Trono de México, ¿ok? En un momento suena. De este lado, vámonos con más mensajitos, dice la terminación 90. Y es que es mi amigo el taxista, 911. Oiga, que nos deje su número aquí para cuando alguien salga tarde del trabajo, agarre un taxi de confianza. Hola, dice...
3: Con toda la actitud, como en todo el power. Mira, me robaste la palabra, pero bueno, mira, me debes un chocolate, Dianita. Dijimos casi al mismo tiempo el power.
0: ¿A poco sí, compadre? ¿A poco sí?
4: Mira, mira la bola. Se va la bola.
0: Vámonos con más mensajitos. Tenemos llamada de este lado. Hola, hola, Quilloa, ¿ya quién?
5: Hola, hola, estamos hablando aquí desde Seattle, Washington.
0: Mucho, ¿y qué estás haciendo tan temprano, corazón?
5: Aquí nos estamos desvelando y escuchándote.
0: Perfecto, mándanos saludos a todos los madrugadores de este dominguito chavocho.
5: Especialmente un saludo para mi amor, Paula Guadalupe.
0: ¡Uy! Se besan sus bocas. ¿Y nos está escuchando o no?
5: Claro, nos está escuchando aquí.
0: Ok, mándale un saludo muy especial. Guadalupe, ¿verdad?
5: Sí.
0: Lupita, ok. Venga, ¿están trabajando, descansando?
5: Ya, alistándonos para dormir. Llegamos del trabajo ahorita.
0: Uy, qué rico, qué rico, qué rico. Pues miren, antes de que se vayan a descansar, los voy a acompañar con una rolita, ¿va?
5: Sí, quería escuchar la rola especialmente para ella, una que se llama Recuerdos del grupo Gitano.
0: Ok. Va programadísimo.
5: No, tus recuerdos del grupo Gitano.
0: Ajá, tus recuerdos hasta la raíz del grupo Gitano. ¿Ok?
5: Ándele.
0: Perfecto, pues nada, que tengan un buen descanso, se lo merecen.
5: Gracias, y especialmente también un saludo para ti, que conduces muy bien y eres buena conductora.
0: No, mano, ni coche tengo. ¿Me has visto manejar o qué show? No, pero yo digo,
5: ay, no.
0: ¿Cuándo me viste conducir o cómo?
5: Ay, no, yo sé, pero conduces muy bien.

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1: El número del taxi de mi compa que anda escuchándonos. Se viene Cuisillos con Perdóname. ¡Vámonos! De este lado una rolita más, dice... ¡Hola!
2: Dianita, ponme la rolita de Valentín Elizalde, Volver a Amar, por favor.
1: ¡Uy! ¡Compadre! ¿Dónde andas? ¿En la cantina o qué show? Es que, o sea, ya es dominguito, pero la madrugada del dominguito a uno agarra fiesta a veces, ¿verdad?
3: Pelotero a la bola,
1: ¡vámonos! Oigan, quiero saludar a mi amigo el Peloncito que nos está escuchando en San Buenaventura, Nealtica.

0: Pa'l buen amigo Mario Estrada. Ahí está el Mil Amores.
1: Soy el mero, mero, mero, mero.
0: Un besote. Ahí está, chiquito. Muy buenas madrugadas. Me da gusto leerte, saber que estás acompañándome. Voy a poner tu rola en un momento, aguántame, porque voy en orden, pero yo llego hacia ti, te lo prometo, te lo aseguro, yo te la pongo, ¿ok? 2:33, vámonos con buena música, te dejo a cargo de los Tigres del Norte, esto se llama Agua Salada, ¿te acuerdas?
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0: ¡Ey, plebes! ¿Han llegado a escuchar el famoso "es que, ¿qué crees? En la noche se me subió el muerto"?
1: Marisol te gusta bailar, Marisol te gusta bailar.
0: No, hombre, cállate, Dianita, que estamos trabajando, no hables de eso. No, nada, es que quiero compartirte algo. Realmente, pues obviamente decimos "se me subió el muerto" porque yo desperté y quise moverme, quise gritarte, quise hablar y no podía. Algo me paralizó por completo. Ahí te va. El popular síndrome de el muerto encima o "se me subió el muerto" es conocido médicamente como parálisis del sueño, ¿ok? Tranquilo, no es que realmente un espíritu chocarrero se te subió, ¿verdad? No es así. Es conocido científicamente y médicamente como parálisis de sueño. Un trastorno inofensivo donde no puedes moverte ni hablar al despertar o volverte a dormir. Ocurre, este parálisis de sueño suele ocurrir por estrés, por dormir boca arriba o por falta de descanso. Puede que estés durmiendo, pero realmente no descansando. Así que, ¿qué pasa en el cuerpo realmente? Despertar desfasado, automáticamente tu mente despierta, pero tus músculos siguen dormidos y relajados por la fase de sueño. Así que es por eso que no puedes moverte, literal. O sea, tu cerebro ya se activó, ya estás despierto, estás, podríamos decir, semiconsciente, pero tus músculos nomás nadota te responden. Así que en un momento voy a continuar con este tema porque está muy interesante. Y realmente, para que a la próxima que alguien te diga "es que se me subió el muerto", le puedas explicar qué es lo que realmente pasa en tu cuerpo, tanto en tu mente, en tu cerebro, como en tu cuerpo. Porque tiene una razón médica y científica, ¿sale? Así que, mi amor, tú tranquilo, no tienes por qué ir a gastar 500 pesos en una limpia espiritual, en un chamán, porque realmente no son espíritus chocarreros, ¿ok? Es un síndrome del sueño, simplemente. 2:52 minutos. ¿Te ha pasado que se te sube el muerto? ¿Te ha pasado que se te encima el muerto? Déjalo aquí en el WhatsApp de cabina. Recuerda, 22, 25, 23, 58, 14. ¡Vámonos de este lado! ¿Qué onda, Ricky? Dice... terminación 80. Buenos días, Dianita. La de las vueltecitas. ¡Ah, caray! Cada sobrenombre que me encuentro aquí. ¡Súper padre! Me gusta. ¡Jalo! ¡Me encanta! ¡Gracias! ¿Me puedes poner esta rola, "Que te vaya bien", de Grupo Jalado? Y échale muchas ganas, va de parte de tu amigo el pelón pero bien peinado. Pelón pero bien peinado. Estas flores son para ti por tu esfuerzo. Ay, muchas gracias. Gracias, peloncito. De este lado, saludo al público, terminación 45. Saludos, corazón. Aquí andamos. Le dije al Puma que me encargara mis saludos para las Águilas. ¡Woo! ¿Dónde están las Águilas? Que se reporten. Terminación 45. Les mandamos un besote, chavocho. ¡Mua! Espero me sigas escuchando. Terminación 75. Olis, olis, cazadora de éxitos, Dianita. Aquí escuchándote como todas las noches. Ay, ¿a poco sí? Dice, ¿me puedes poner la canción del Trono de México, "Corazón Mágico"? Porfis, Dianita. Listo, ya se viene también. De este lado, nada, regreso a leerte y pídeme tu canción, ya regreso, ya voy para allá. Bueno, me voy con más buena música, no le cambies, te dejo a cargo de... Oigan, también está Banda Cuisillos, "Millonario de Amor". Ya decía, me falta un mensaje atrás, ¿dónde estás, chiquita? Aquí merito.
2: Hola, buenos días, amiga Diana, ¿me puedes poner una canción de Banda Cuisillos, "Millonario de Amor"? Por favor, solo okay, para escucharla. Cuídate mucho, que Dios te bendiga, que tengas un feliz dominguito. Soy Alice, como siempre, arrasando con mi amiga Diana. Saluditos y aquí te escucho en el trabajo. Bye.
0: ¡Vámonos, Alice! Por supuesto, se viene tu rola, no le cambies. Son las 2:55 minutos.
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3: Vámonos con la siguiente rola. Terminación 75. Olis, olis, cazadora de éxitos. Dianita aquí escuchándote. Como todas las noches, Beto de los 400 de Troy. ¿Me puedes poner la canción de El Trono de México? Se llama Corazón Mágico. Porfis. Ok, agárrate porque nos vamos tendidos como bandidos. Tres con tres.

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8 minutos. Oigan, bienvenidos al Revoltijo. Esto va a estar bueno. ¿Quieres una rola? Puedes pedir la rola del género que tú quieras. Literal, nos podemos ir con una buena canción grupera, algo quizás como esto.

0: ¿Quiénes? ¿Quiénes?
1: Que no lloró un adiós, que levante la mano, que no sufrió
0: 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Eso no pasa aquí en México, nada de eso. Oye, puedes pedirme algo de este estilo, de este género, pero quizás también algo como esto.

Vámonos, algo del señor Pepe Aguilar, pero para quienes están lejos de casa, que a veces es complicado, no a veces, casi siempre es complicado, quizás algo como esto.

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0: ¡Vámonos! Esto escuchas en El Revoltijo aquí en Estéreo Max. Yo te saludo con muchísimo gusto. Terminación. Es mi amigo Rodo. Hola, Rodo, ¿cómo estás? Espero me sigas escuchando. Dice, hola, saludos, Dianita, de Rodos Fiesta. Vamos de regreso a casa. Te vamos escuchando en Santana, Xautempan, para todo Puebla. Y me puedes poner la canción de Gillo, la de Corazón de Acero, por supuesto. Ya se viene, Terminación 93. Hola, me puedes poner la canción de Sin Ti Moriría, de Los Temerarios. Saludos para los trabajadores de Guiasa, Ingeniería y Construcción en Saltillo, Coahuila. Saludos, Ingeniería y Construcción. ¡Saludos! Oigan, claro que sí, Los Temerarios suenan. Muy buena madrugada, te voy a acompañar hasta las 6, así que... Chiquitibón el que se duerma, ¿ok? 42 dice... Hola, hermosa, ¿me podrías complacer con la canción de Banda Machos, A Capa y Espada? ¿Ok? Venga, por supuesto que sí, de este lado. Uno más, terminación 33. Muy buen día, ¿podrías complacerme con la canción de Recuerdos en Común, de Edén Muñoz? 3:17, te voy a dejar con la siguiente canción a cargo de Gillo Sarante. Se llama Corazón de Acero y se va directito para mi buen amigo Rodo Fiestas. 3:17, súbela a tu radio.
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3:33, aquí andamos. Sin Yolanda Mari Carmen, ¿cómo están? Muy buenas madrugadas. Muy buenos días a todo el team, de los madrugadores. En carretera, en tu casa, en el trabajo, ¿dónde estás? Repórtate. Regresando al tema de el síndrome del sueño, o como mejor lo conoces, como se me subió el muerto. En este síndrome, sueles tener una sensación de ahogo, ¿sí o no? Claro que sí. ¿Por qué sucede esto? Bueno, sientes un poco de peso en el pecho o falta de aire porque algunos músculos de la respiración aún están dormidos, están de cierta manera inactivos porque estás respirando, pero están bloqueados, por decirlo así. Entonces, al sentir esta presión, automáticamente sientes que te estás petateando. Cuando no es así, simplemente es esa respiración que está muy, muy finita, muy suavecita y que prácticamente los músculos están bloqueados. Es eso nada más, pero no pasa de otra cosa. A veces las personas suelen llegar a ver sombras o a sentir miedo debido a estas pequeñas alucinaciones por no poder despertar por completo. Literal, es como de intenté hablarle, intenté gritarle, intenté moverlo, pero yo ni siquiera podía moverme. Entonces prácticamente el cuerpo entra en una reacción de incertidumbre y de muchísimo miedo. Es por eso que empiezas a alucinar, ver sombras o de cierta manera personas, cosa que no está pasando. ¿Cómo puedes evitarlo? Regresando de este bloque musical, te voy a decir cómo puedes evitar que esto te suceda. También te voy a decir por qué pasa o por qué te pasa seguido, porque hay personas que realmente esto es, mira, tiro por viaje, compadre, tiro por viaje. 3:36, vámonos a lo que es el revoltijo, la mezcla de géneros. Y por aquí saluda la terminación 02, no crean que se me ha olvidado su mensaje, para nada, yo voy, mira, lento pero seguro. Dianita, aquí otra vez molestándote, nada, esta es su casa. ¿Me puedes poner otra canción, por favor? Claro. Vicente Fernández, la de Hermoso Cariño, dedicada para mis dos viejos que ya no están conmigo, para mi mamá que partió en marzo y para mi papá en abril de parte de Miguelón. Lista, Miguelón, ahí estás, hazme una señal de vida porque ya se viene Hermoso Cariño con Vicente Fernández. De este lado nos vamos con... Hola, ¿me puedes poner la canción de Almas Gemelas de El Trono de México? Esta especialmente para el más sexy de todos, el fiel, el panadero que nos está escuchando, el maestro Fernando. Maestro Fernando, ya se viene El Trono de México. De este lado, terminación 45. Aquí seguimos escuchándote hasta que amanezcan las águilas. Somos una empresa de navegación terrestre. Uy, qué elegancia la de Francia, qué elegancia la de usted. Dedicada al transporte ejecutivo privado, mejor conocido como

0: Uber. ¡Ah, carajo! No, hombre, yo dije, wow, pues ¿de dónde se está comunicando? ¿De Marte o de Júpiter? ¿Navegación terrestre? Sí, dije, wow, ¿del más allá o qué show? ¡Y no, hombre! Es aquí mi buen camarada que anda dándole al Uber. Bueno, yo te acompaño. ¿Quieres que sea tu copiloto? Aquí, comunícate, aquí, repórtate para que yo pueda poner alguna rolita de tu complacencia. De este lado, terminación 53. Hola, ¿me puedes complacer con la rola de Mujer Compartida de Grupo Yeah? ¿Ya estás? Ya estás peinado para atrás. Nos vamos con más éxitos. 3:38. Súbele a tu radio. Recuerda dejarme esa canción que despierta tus madrugadas mientras estás trabajando, estás activo, lo que sea que estés haciendo. Ponte una rolita para que despiertes. 3:38, vámonos con más éxitos. No le cambies.
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0: Regresando al síndrome del sueño, ¿cómo puedes evitarlo? Ahí te va, para quienes se van involucrando, para quienes se van, pues, conectando a Stereo Max 98.1, estamos hablando acerca del síndrome del sueño, mejor conocido como todos los mexicanos, se me subió el muerto. ¿Cómo puedes evitarlo o cómo puedes hacer que esto no te pase tan seguido? Bueno, dormir bien, intenta dormir entre 7 u 8 horas cada noche. O sea, date sueño de calidad, date un descanso realmente. Cambiar de postura, duerme de lado en vez de boca arriba. Se recomienda y de preferencia es dormir del lado derecho. Del lado izquierdo no es tan conveniente, no es tan recomendable, y esto lo dicen los médicos, porque tu sistema digestivo tiene una posición incorrecta y al tenerla, automáticamente ciertos líquidos, ciertos gases, no permiten la conciliación del sueño o del descanso como se debería. Es por eso que se recomienda dormir con la postura del lado derecho. También bajar el estrés. Relájate antes de ir a la cama y evita el exceso de alcohol por completo. Hay muchas menciones sobre dejar el celular una hora antes, las computadoras, todo lo que tenga que ver con pantallas que irradien luz a tu vista, es importantísimo dejarlas una hora antes. También se recomienda haber cenado tres o dos horas antes de irte a acostar para que el hecho de sentirte lleno no interrumpa tu sueño. También no tomar tantos líquidos antes de irte a acostar porque obviamente vas a estar interrumpiendo tu sueño con ir al baño cada rato, estarte levantando, estarte parando. Procura que la habitación en la que estés durmiendo tenga pues una temperatura ambiente, que también no entren. Si eres de las personas que no suelen dormir con luz, pues trata de cubrir lo más que se pueda para que cuando esté amaneciendo la luz no tenga que interferir en tu sueño. Todo esto puede evitar el síndrome del sueño, o mejor conocido como se me subió el muerto. ¡Vámonos, Ricky! 3:52. Yo sigo contigo, no nos vamos hasta que el cuerpo aguante, y tú lo sabes. De este lado voy a saludarte, terminación 45. Y es que siguen trabajando, me encanta. Dice, aquí seguimos. Venga, bienvenidos, terminación 53. Hola, ¿me puedes complacer con la rola Mujer Compartida de Grupo Yeah? Ok. De este lado, terminación 47. Me agrada, toma un chetito. Tu sticker me encantó.
1: Dianita, por favor, el beneficio de la duda de Grupo Firme, por favor.
0: Venga, por supuesto que sí. Yo quiero mandar saludos para G Café en New Haven, Connecticut. Saluda a la bandita, el Chipotles, la Caballota, el Brian, el Negro, John, la Flaca, la Vitola, el JJ y la rolita, por favor, de Efren David, Corazón Destrozado, que hace un momento la pusimos. Chiqui Baby, ¿eh? ¿Qué tal? Atentamente, JJ, mi Chiqui Baby. Vámonos de este lado, dice. Turun, turun. Tenemos la canción de Grupo Yeah. Se viene también Grupo Firme, el beneficio de la duda. Y Los Hijos del Pueblo. Oye, qué buena canción, qué buena elección. Y es que dice terminación 40. Dianita, por favor, la canción de Los Hijos del Pueblo, Te Vas y No Volverás. Y es que no puedo superarla. Ya te entiendo, está buenísima esa canción. No sé si te refieres a la canción o te refieres a alguna chica. Regreso a leerte. Recuerda, aún seguimos con el revoltijo, la mezcla de géneros, así que tú no te preocupes, me da tiempo de poner muy bien tu canción. Recuerda que en Stereo Max 98.1 estamos arrasando de aquí hasta las 6 de la mañana. Te dejo a cargo de Grupo Yeah, se llama Mujer Compartida, y ya la estás escuchando. Súbela a tu radio.

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0: Y ya nos dieron las 4:08. Muy buenas madrugadas. Señoras y señores, y estoy bien acompañadita de todos ustedes. Excelente día, muy buenos días, muy buen domingo.
1: Andamos ready, compa Mario.
0: Y efectivamente, compa, ya andamos ready. Listos para la barbacha en la mañana. Listos para el partido. Listos para el dominguito familiar. ¡Vámonos! Seguimos con más buena actitud de este lado. Oigan, quiero saludar al señor Felipe Rodríguez, que anda despierto. En serio, en un domingo. ¡Wow! De verdad. De verdad, pura gente trabajadora aquí de este lado. Bueno, eso dicen, ¿verdad?

0: Oigan, pregunta seria. Si el dinero no fuera un problema, o sea, supongamos e imaginemos que somos muy billetudos, que somos millonarios. Si no tuviéramos como problema el dinero, ¿qué estarías haciendo ahorita? ¿En qué aprovecharías el tiempo y ese dinero? ¿Qué harías? Yo la verdad es que sería mucho más rica, haría muchas más inversiones, muchos más negocios, para que así, mira, tenga súper asegurado, aseguradísima, que no me va a faltar, que puedo disfrutar de todo ese dinero y que va a estar fluyendo. Y honestamente, viajaría conociendo todo el mundo, todos los países del mundo. Probar diferentes comidas, conocer diferentes culturas, estar en diferentes lugares. Conocería también y comería en los lugares más ricos de cada país. Eso haría. Y no me iría sola. Yo me llevaría a mi familia. A mi familia le pagaría todo. Todo. Si el dinero no fuera un problema, eso yo haría. Y me llevaría a mi familia a disfrutar del mundo. Disfrutar de la vida, literal. Sé que también sería muy cansado. Lo haría por periodos. Y cuando esté quizás en mi casa o en mi país, ver cómo están los negocios. Hacer alguna que otra obra de caridad. Y descansar. Descansar para recargarme de energías y seguir viajando. Eso es lo que haría realmente. ¿Tú qué harías? Cuéntame, platícame. Déjamelo a través del número de cabina. Recuerda, somos cuates, somos camaradas. Aquí es la ruta de los madrugadores. 22, 25, 23, 58, 14. ¿Qué harías si el dinero no fuera un problema? ¿Qué estarías haciendo? ¿De qué disfrutarías? ¿Qué te comerías? ¿Qué viajarías? ¿Qué conocerías? Quiero saberlo. De este lado, vámonos, Rikis. Vámonos, terminación 27 dice, ¿me podrías poner la canción de Roberto Carlos, El Camionero? Gracias, se viene. De este lado estamos ready. Terminación 17, buenos días, es muy hermoso que estés a estas horas de la madrugada. Una mujer locutora, buenos días, claro. ¿Por qué no? Sí, efectivamente, ha sido una semana desafiante, desafiante. Pero aquí andamos, diría mi papá, agarra al toro por los cuernos, hija. Y aquí estamos, vivitos y coleando, corazón. Ponme la cumbia, Grupo Caros, La Reina de Castillo. Ponla para la panadería El Fogoncito de San Felipe Hidalgo. ¡Ya rugiste! ¡Vámonos! ¡Se viene! De este lado, terminación 27. ¿Me podrías poner la canción de Roberto Carlos, El Camionero? Por supuesto que sí. Y la terminación 08 me dice, andamos ready. Buenos días, ¿me podrías poner la canción de, ¿dónde está? Amores Fingidos, de Orquesta Sonidera. Te escucho desde Mexicali, Baja California. Gracias y saludos. ¿Cómo te llamas? Cuéntanos, platícanos. ¿Por qué estás despierto tan temprano? Trabajo, me imagino. Así que nos gustaría, Baja California está presente en Estereo Max, me gusta. Claro que sí, se vienen Amores Fugitivos. Y bueno, regreso a leerte y a escucharte, ¿ok? No le cambies, de este lado dice Boca. Buenos días, Dianita, saludos hasta el Carrizo Santiago Pinotepa Nacional, Estado de Oaxaca. Sabía que Oaxaca nos estaba escuchando. Nos complaces con una canción, Tiene Espinas el Rosal. Muchísimas gracias y un fuerte saludo para el señor Plácido Domínguez y su señora esposa, doña Elisa Zárate Clemente, de toda la Bocana Guerrero. Uy, qué suena, qué elegancia, suena muy bonito, la Bocana Guerrero. ¡Vámonos! ¡Claro que sí, señor Felipe Rodríguez! Un abrazo, bendiciones, ánimo, te sigo acompañando. Esto no se acaba hasta que se acaba, hasta las 6 de la mañana, 4 con 13 minutos. Me voy con Amores Fingidos, es una muy rica cumbia, se va hasta Baja California, así que lo disfruten mucho y recuerda, porque en Estereo Max estamos arrasando con todo.
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0: aunque sea dominguito, aquí no paramos, señores. Aquí no paramos, no porque sea Navidad, Año Nuevo, no porque sean fiestas patrias, festividades, nada, nada, nada. Estéreo Max por eso se define como arrasando a lo máximo. Oye, la pregunta de esta noche es, si tuvieras resuelto el problema o el tema de dinero, ¿qué harías? ¿Qué estarías haciendo? De este lado nos responde en terminación 21, nos dice, yo compraría toda la ropa que me guste, toda, toda, en cuestión de ropa y zapatos. Obviamente, mujeres haríamos eso también. Estaría una, también sería una de mis prioridades. Yo creo que sí, también me gusta mucho la ropa. Aquí de este lado me dice la terminación 00, yo ayudaría a las personas con más necesidad. Y también donaría parte de mi dinero y de mi riqueza. ¡Wow! ¡Qué buena respuesta! Sí, muchos suelen dar a ciertos lugares, hospitales, gente que lo necesita, parte de su dinero. O ellos hacen también una asociación y crean este tipo de ayuda hacia la sociedad. Así que muy buena respuesta. Pues cómo no. ¿Tú qué harías? Dime, tú que me estás escuchando, ¿qué harías si el tema del dinero lo tendrías o lo tuvieras resuelto? No fuera un tema para nada. ¿Qué estarías haciendo con ese dinero o con el tiempo? Prácticamente eres rico, ¿sabes? De este lado, terminación 69, hola, hola, buenas madrugadas.
1: Señorita Diana, pensé que apenas la estoy saludando.
0: Ah, no pasa nada, madre.
1: Que trabajo en mi tiendita. Entonces, pues me cansé y me quedé bien dormida. Y apenas un
0: rato. ¡Ay, qué rico! ¡Qué rico descanso!
1: Me había tapado, pero espero que tenga una muy bonita velada. Y pues, que todo esté bien. Estoy escuchando otro programa. Espero ya no dormirme hasta que amanezca para poder levantarme y hacerme atender otra vez. Mi tiendita, porque yo todos los días, todo el año, tengo abierta mi tienda. Claro, no es para dormir, ¿verdad?
0: ¡Wow! Muchísimas
1: todo
0: gracias.
1: Tengo abierta mi tienda, porque es mi único recurso que me da de comer ahí. Es novio.
0: Doña Maguito, gracias por estarnos escuchando. Sé que está usted ahí. Muy buenos días. Qué buen descanso se acaba de dar.
1: Por favorcito.
0: ¿Qué canción le pongo? Usted dígame.
1: Del Grupo Firme.
0: Grupo Firme.
1: Qué bonita. Para escuchar.
0: Uy, no, hombre. Y luego a mí me deja elegirla. Le traigo una muy buena canción de Grupo Firme. Escúchela, no le cambie. De este lado, Espinas el Rosal. También, terminación 25. Buenas madrugadas.
2: Hola, hola, Dianita, Dianita. Aquí de la colonia Chapultepec estamos escuchando aquí, Javier. Está contando las tortitas.
0: Uy,
2: aquí
0: qué
2: en Puebla.
0: Rico. ¿Tortitas de qué, compadre? ¿Tortitas de milanesa, del chavo, de chicharrón? ¿Qué son?
2: Dianita, Dianita.
0: Oigan, ¿han probado la torta de chilaquil? No, cállate la boca. Yo dije, cuando hace como 7 años que las probé, dije, ¿tortas de chilaquiles? ¿Cómo? O sea, los chilaquiles se comen así, calientitos, el totopito, la salsita, el aguacatito, la crema, pero ¿torta de chilaquil? No, hombre, cuando yo las probé, mira, dejé de decir qué es eso. Sabe delicioso y lo que le sigue. Ajá, ¿tortitas de qué, compadre?
2: Aquí, Bimbo y Víctor, te estamos acompañando.
0: ¡Uy, Bimbo! ¡Venga, Bimbo! ¡Vic! ¿Cómo estamos? ¡Buenas madrugadas!
2: Arrasando con Dianita. La canción de nuestra historia terminó, Dianita, Dianita, arrasando.
0: Por supuesto que sí, terminación 08 dice... Me podría complacer con la canción de Cóncavo y Convexo, por favor. Los escucho vía internet todas las noches laborando en el turno nocturno. Uy, me encanta, turno nocturno. ¡Chévere! Gracias, saludos hasta la Loma Chico, Xicoténcatl, San Bernardino, Contla y Santa Cruz, Tlaxcala. Gracias y linda madrugada. Los escucho en Mexicali, Baja California. Oye, ¿ese es tu trabajo lo que me acabas de mandar? ¡Qué hermoso está! ¡Qué hermoso! Siempre he dicho que cuando trabajamos y le ponemos amor a nuestro trabajo, se ve reflejado. Si tú haces eso, muchísimas felicidades, ¿eh? Se ve qué elegancia de Francia. ¡Vámonos! 4:30, me voy con más música. Tiene Espinas del Rosal, se va hasta Oaxaca, específicamente El Carrizo, Pinotepa Nacional, para mis buenos amigos Nereida y mi amigo Felipe Rodríguez. Son las 4:30 de la mañana. ¡Vámonos, señores! Esto no se acaba hasta que se acaba. ¡Ánimo! Me voy con buena música, yo regreso a hablar contigo. Recuerda, sigue abierta la pregunta. Si tuvieras resuelta la vida, si el tema del dinero no fuera un problema, ¿qué harías con ese dinero? 4:31, regreso a leerte, no le cambies. Te dejo con Cañaveral.
3: ¿Y cómo andamos?
0: ¡Andamos ready, señores! ¡Regresamos! ¡Súbele a tu radio!

0: Muchas gracias. 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

0: Ya estamos de regreso, 4:43. Vámonos con la pregunta y las respuestas. De este lado me encantó la respuesta que me dieron. Dice, ay, ¿dónde estás, corazón? Te mueves. Ok, dice, terminación 19. Hola, Diana, buen día. Yo viviría en una casa sencilla con lo indispensable. Con lo demás, ayudaría a quien realmente lo necesite. Poner una fundación, ayudar a personas de bajos recursos y a personas en hospitales, etcétera. ¡Guau! ¡Qué buena respuesta! Sí, yo creo que nunca falta el corazón noble del buen mexicano que dice, bueno, yo me pongo la del Puebla, yo sí ayudo y yo quiero ayudar a quienes no lo tienen. ¡Saludos a todos los de Tlaxcalita la Bella! Un besote nomás por eso. De este lado, hola, ¿me puedes poner la canción de...? Ajá, a ver. Estoy intentando reproducir tu audio. A ver, lo voy a intentar de nuevo.
1: Buenos días, chiquita.
0: Listo, Bienita. Ahí está.
1: ¿Me puedes ofrecer con una canción de Super Lamas, Macumba?
0: Macumba, Macumba,
1: para la reina. Para mi padre, José, mi mamá, Reina, mi mamá, okay. Mía, para ti, para todo tu tipo de chile más, para Lupita de ustedes, sus hijos. A día y el día celeste, para más bien también Moganza, Huachilo, con Antonio, que solicitas más mañana, hasta donde Gloria le gusta sudar.
0: Ruega por él.
1: Más con Antonio, los niños mota. Ruega por él. Para la única chiquita hermosa.
0: Ruega por él.
1: Dianita de Estadio Max.
0: ¡Arriba! ¡Gracias, guapo! Dice Macumba, Macumba. Ok, listo, está programadísima. De este lado nos vamos con más mensajitos de WhatsApp audio.
2: Hola, ¿qué tal? Buenos días, Dianita. Ahora sí que me puedes conversar con la canción, la de México-Colombia.
0: Ok.
2: La de Pensando en Ti.
0: Listo.
2: Y saludos aquí. Desde Huejotzingo ya andamos aquí. Está trabajando. Saluditos, sí. Excelente día y excelente domingo.
0: Excelente domingo también a ti. Vámonos de este lado. Dice, señorita Diana, buenos días. Reportándonos como todos los días, ¿me podrías poner la canción de Rey Me Niego? Gracias, saludos y excelente día. Gracias a ti también. Recuerda, sigue pendiente la canción de sigue pendiente la respuesta de si el dinero no fuera un problema, ¿qué estarías haciendo? ¿Cómo lo ocuparías? ¿En qué lo invertirías? ¿Cómo lo disfrutarías? Yo te leo 2225-235814. Ellos son nada menos y nada más que Macumba de Super Lamas. Y ya suenan 4:46.

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1: Seguimos y andamos ready, señoras y señores. ¿Qué onda, plebes? ¿Cómo están? Muy buenos días. Oigan, ya casi las 5 y aquí seguimos, más puestos que nunca. Dijimos que hasta que el cuerpo aguante. Terminación 19. Buenos días, Diana. Un placer escucharte desde tu primer día en Estéreo Max. Todos los días escucho vía internet desde New Jersey. ¡Venga! ¡Eres de los nuestros! Mi nombre es Edgar Mora. Un abrazo muy fuerte para mi esposa, que ella te sintoniza en Paraíso, Tabasco. ¡Tabasco, qué chulada! ¡Saludos, saludos! Que tengan un muy buen domingo. Se lo merecen todos. ¡Saludos, Edgar! Por cierto, la siguiente semana, o sea, hace ya el lunes, vamos a tener diferente horario. Ya no voy a estar en la madrugada, solamente el jueves para viernes. Jueves para viernes nos vamos a estar escuchando en la madrugada. Y de ahí vamos a estar, pues, obviamente en el transcurso de la mañana, tarde y nochecita. El lunes inicio en el horario de 10 a 1 de la tarde. 10 de la mañana a 1 de la tarde. Y regreso de 6 a 9 para que podamos conectar, hacer match, poner buena música,
0: bailar como quieras,
1: cotorrearla y pasarla increíblemente bien, señoras y señores. Gracias por estas madrugadas, gracias por acompañarme. De verdad, no saben qué cuánto lo disfruté, cuánto se gozó esto. Y lo que falta, porque apenas estamos iniciando, Rikis. Terminación 79 dice: hola, Bobón, buenos. Un saludo para la familia Vega de Malatzi, que te escucha aquí en San Pedro Tlacuapan. Ya estamos trabajando de parte del Pollito. Pollito Vega, muy buenos días, gracias y que tengas un hermoso día. Igualmente, bendiciones. Terminación 96 dice: hola, Dianita, buenos días. Están todos invitados al baile de Superlamas en Santanita, Nopalucan, Tlaxcala. Gracias. Hoy se hace el bailongo. ¿Vas a ir o qué show? Dice, ¿cómo? Pretty Woman. La podrías poner para todas las mujeres hermosas, empezando por ti, mujeres trabajadoras, mujeres luchonas y mamás increíbles. Bueno, no soy mamá, ¿verdad? Bueno, mamacita sí, pero mamá aún no llegamos a esas grandes ligas. Pero sí, efectivamente, mujeres que ahorita en la madrugada están trabajando, luchonas, atrevidas, valientes, responsables y súper trabajadoras. También de este lado, mi buen amigo Dani. Dani, muy buena madrugada. Te estoy acompañando aquí en Estéreo Max 98.1. No sabes qué gusto el leerte. Y bueno, vamos, dice que lo complan. Ah, ok. Al famosísimo Michael lo vamos a complacer con algo de Michael Jackson. Me gusta. Para finalizar este bloque, te dejo con Michael Jackson. Que lo disfrutes mucho. Excelente madrugada. Te sigo acompañando hasta las 6 de la mañana. No le cambies, no te desconectes. Mejor, súbele a tu radio. Que lo disfrutes. 5:02.

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Bienvenido a la ruta de los madrugadores. Muy buenos días. Si apenas te estás levantando, si apenas te estás alistando, te vas a dar un baño para el trabajo. Ya es un domingo rico desde que despertamos, desde que le damos gracias a Dios de estar aquí, en el aquí y en el ahora. Bendito presente, bendito presente. Familia, ustedes están sintonizando Estéreo Max 98.1 FM. Gracias por permitirme entrar en donde quiera que me estés escuchando. Soy Diana Mancilla, te voy a estar acompañando hasta las 6 de la mañana. Nos queda una hora y vamos a aprovecharla. Vamos a aprovecharla al máximo. ¿Te late? ¿Te gusta? ¿Galas o qué show? Recuerda seguirme en todas mis redes sociales como Diana Mancilla, Diana Mancilla Oficial en Instagram. Estoy más activa en Instagram, pero Diana Mancilla con C y doble L. Ahí vas a poder encontrarme fácilmente porque tengo el logo de Estéreo Max. En Facebook tengo dos cuentas. Puedes seguirme como Diana Mancilla Oficial y Diana Mancilla, ¿sale? ¿Quieres ser tu amiga? Y bueno, nada, seguir agradeciéndote por acompañarme. Pero gracias por acompañarme. Y gracias a que estás aquí conectado, quiero recordarte algo. Aléjate de la gente que trata de empequeñecer tu ambición, tus metas o tus sueños. La gente pequeña siempre hace eso, pero la gente que realmente es grande te hace sentir que tú también puedes ser grande, que tú también puedes lograrlo. Que tú también mereces sentirte glorioso del éxito. Mark Taiwan. Vámonos con más. Muy buenos días. Ruta de los madrugadores. Recuérdame tu nombre o tu sobrenombre o tu apodo. ¿De dónde nos escuchas? ¿En qué colonia, municipio, en qué carretera estás conectando con Estéreo Max? Y sobre todo, comparte el buenos días, comparte algo que nos pueda hacer iniciar bien nuestro domingo, ¿sale, vale? Me voy con la programación de la radio, te dejo con Master Cumbia, que va a sonar con la canción Bye, también Hola mi amor de los Super Caracoles y el perro gato y yo de los Huskies y los Guardianes del Amor. La canción chulada de Celia Cruz. Vámonos, no le cambies.

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Hola, hola, muy buenos días. Aquí yo, ¿allá quién? ¡Excelente dominguito! ¡Qué rico! Oigan, ya nos dieron las 5:23. Y uno agradeciendo, y uno disfrutando, y uno gozando, y uno pasándola rico. Solo recuerda esto, grábatelo muy bien. Cuando nos esforzamos en ser mejores de lo que somos, todo, absolutamente todo a nuestro alrededor, mejora también. No lo digo yo, lo dice Paulo Coelho. 5:24, vámonos. Vámonos, Rikis, porque esto aún continúa. El show tiene que continuar. Yo soy Diana Mancilla y es un gusto acompañarte, es un gusto poder hacer match contigo, es un gusto disfrutar de la vida y de la buena música. Gracias por estas madrugadas, muchísimas gracias. Oigan, ¿fueron desafiantes? Claro que sí, fueron, de cierta manera, me sacaron de mi zona de confort, claro que sí, pero ¿qué creen? Lo gocé, lo disfruté, me acompañé de ustedes. Y a mí me encanta, pero esto no es una despedida, no tengo días de llegar, así que recuerda, me vas a estar escuchando ya en diferentes horarios. Vamos a podernos escuchar en la mañana, en la tarde, en la noche y una que otra vez también en las madrugadas, ¿sí? Así es, a partir de este lunes vas a poder escucharme a las 10 de la mañana, así que yo te espero para compartir de una mañana rica, acompañada de un café, de un pancito, de un desayuno. ¿Quieres iniciar con energía tu día? ¿Quieres iniciar con positividad? Recuerda, es muy cierto, cuando te juntas con las 5 personas, con 5 personas, y esas 5 personas influyen de una manera buena en tu vida, llamémosle un amigo que hace ejercicio, un amigo que lee, un amigo que descansa, un amigo que trabaja, un amigo que tiene visión y metas, ¿qué crees? Vas a ser el sexto en unirte al grupo y tener esos buenos hábitos. Todo lo contrario, si tienes 5 amistades que piensan negativo, que no trabajan, que no tienen metas, que son viciosos y que solo están juzgando y no valoran lo que tienen, vas a ser el sexto también. Pero recuerda, esta es una comunidad y esta comunidad tenemos que hacerla cada vez más grande. Si tú no puedes, nosotros te vamos a hacer esa fuerza para que tu día sea increíblemente bueno. Así que recuerda, a partir de lunes nos vemos, nos escuchamos a las 10 de la mañana. Gracias por estas madrugadas. También voy a estar en las madrugadas, tranquilos, también. Así que voy a leerte en este momento. Recuerda que estoy en la programación de la radio, pero no por ello no voy a leerte. Yo quiero leerte, dice, por cierto, me puedes complacer con la canción de 2 caras de una moneda. Muchísimas gracias. Y es que siguen despiertos. Nos saludan desde Santa Anita, Nopalucan. Ahí está, dice por aquí Nancy. Muy buenos días, ¿cómo estás? ¡Qué emoción poder leerte! Buenas madrugadas, Dianita. Saludos para mi esposo Julián, para mi princesa Mar y también para ti y toda la gente que está escuchando. ¿Me puedes poner la canción de Es el Amor de Grupo Cachimba? Saludos desde Alemania. ¿Qué tal?

0: Sigo saludando a la gente de Mexicali, Baja California, a quienes con muchísimo gusto saluda a toda la gente de Chicotencal, de San Bernardino, Contla, Santa Cruz, Tlaxcala. A todos ellos les mando un saludo muy especial. Aquí seguimos, a la orden, terminación 37. Hola, muy buenos días, ¿podrías poner las mañanitas para mi esposo Luis Antonio Hernández Silva, de parte de su esposa que lo ama muchísimo? ¡Que viva el amor, señores! ¡Felicidades, Luis Antonio! Muchísimas felicidades. Siéntete tan orgulloso de estar cumpliendo un año más de vida. Gracias, Dios. Gracias, vida. Gracias, universo. Te apapachamos a través de Stereo Max. Que te vaya muy bien y a disfrutar de tu cumpleaños. ¡Festéjate a lo grande! No, hombre, imagínate, nada más cumplimos años una vez al año. ¡Qué aburrido, ¿verdad? Bueno, no lo sé, pensándolo bien, o sea, como que no quisiéramos que pasara rápido el tiempo, ¿verdad? Pero podremos festejarnos, no sé, 2, 3, muchas veces en el año. Te escuchamos en Santa Agustina, Ecatepec, Tlaxcala. ¡Sí, señor! En un momentito te pongo un poquito de las mañanitas, ¿sale? Terminación 99. Hola, buenos días, Diana. Saludos para las chicas que trabajan en la panadería La Esencia de mi viejo, que te escuchan en Santiago, Micha. ¿Me puedes poner con placer con la salsa de Sin Esencia? 5:29 minutos. ¡Chicas, vámonos! Hace un ratito decían que saludaban a las mujeres trabajadoras, las mujeres valientes, las mujeres arriesgadas, las mujeres madrugadoras, porque eso son lo que son, mujeres trabajadoras. Ahí les va un besote, un besote chavocho. 5:29, no le cambies, te dejo a cargo de los yeyes, chica bonita, especialmente para estas niñas que están trabajando, también los dos carnales y Sara Ángel. Son 5:30, vamos, es momento de levantarte y darle frente a la vida. Vámonos con más buena música, tú escuchas a Diana Mancilla a través de Stereo Max 98.1. Súbele a tu radio.
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familia, días, porque buenas, la actitud que nos cargamos hoy dominguito 2 de agosto. ¡Ánimo, Ricky! Es momento de levantarnos. Venga, yo ya te dije el secreto, te compartí algo muy bueno. Cuando te cueste trabajo levantarte de la cama o hacer cualquier actividad, 5 segundos. 5, 4, 3, 2, 1 para arriba. 5, 4, 3, 2, 1 al baño. 5, 4, 3, 1 a desayunar. 5, 4, 3, 2, 1 al trabajar. ¿Y por qué mejor no adoptamos la actitud que tiene un estudiante? Nunca te consideres demasiado mayor para hacer preguntas, pero tampoco ni demasiado listo como para aprender algo nuevo. Siempre hay una oportunidad para iniciar nuevamente. Y vámonos, para todos los festejados, para todos los que cumplen años, les deseamos un feliz cumpleaños, pásenla muy bonito y recuerden que tenemos a un festejado hoy a quien le celebramos, a Luis Antonio Hernández Silva. Si tú estás cumpliendo años, también va para ti. Abrázate, apapáchate, come rico, diviértete, consiéntate. Hoy es tu día, especialmente para ellos, las mañanitas. ¡Vámonos!

la, vamos a vivir, señores, de eso se trata. Aquí estamos para vivir y gozarla. Feliz cumpleaños a todos los que hoy cumplen, hoy 2 de agosto. Gracias por sintonizarnos. Recuerda, soy Diana Mancilla, si me sigues en todas mis redes sociales. Por aquí saludo a Buenos Días. Un placer escucharte desde tu primer día en Estéreo Max. Mi nombre es Edgar. Edgar, ya te había leído. Ahí te va un besito de regreso. De este lado, Terminación 67 dice... Muy buenos días, Diana. Gracias por tu forma de ser. Mi marido le gusta escucharte por el carisma que tienes. Gracias por la música que pones. Muy buenos días. Gracias a ti. Gracias a ustedes. Ustedes hacen la magia. Terminación 80. Eso es todo. Siempre mirar hacia adelante. Sale, Diana. Sale, peloncito. Pelón, pero bien peinado. Pelón, pero bien peinado. ¡Qué show, Migue! Muy buenos días. Dice, hola, gracias por tu amistad. Feliz día, feliz domingo. Preciosa Dianita. No, hombre, amigo.

0: Hola. 93, muy buenos días. Saludos para César y Martín Hernández, que ya andan trabajando en los campos de golf de Pensilvania. ¡Feliz domingo! ¡Feliz día, familia! Amigos, vámonos, Rikis. Dice, buenos días, fue una muy buena semana haberte escuchado en este horario. Lo hiciste excelente y vamos por más en el horario que estés. Lo harás muy bien. Gracias, cuánto ánimo, gracias. De verdad, yo también estoy muy emocionada porque llegue el lunes, por presentarme con la audiencia de la mañana, de la tarde, porque sé que es diferente.
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0: Ya sabes que a veces la incertidumbre dice, ay, ¿qué pasará? ¿Cómo reaccionarán? Lo único que les puedo decir es que tengo muchísima fe en Dios, muchísima fe en la vida y en el universo, en la energía, que yo sé que todo se va a acomodar. Porque lo único que traemos son muy buenas vibras, créanme. Mucha fe, mucha voluntad de dejar ese corazoncito con ustedes, de acompañarnos, de hacernos sentir que estamos en una comunidad. Eso es lo que quiero lograr. Así que muy buenos días, Puebla. Buenos días, Tlaxcala. Buenos días, San Martín. Buenos días, Cholula. Buenos días, México. Buenos días, Estados Unidos. ¿Cómo están? Ya es domingo. Vámonos. 5:45. Es momento de hacerle frente a la vida. Date una ducha. Ponte guapísimo, guapísima. Ponte tu perfume favorito. Come lo que te gusta. No somos eternos. Y mañana, el mañana no está asegurado. Es lo único que te puedo decir. No lo tenemos seguro. Así que a disfrutar de esta vida. Y vámonos con música, ¿te late? Vámonos a mover el bote con Los Invasores de Nuevo León. Se vienen Los Chicos Aventura. Son las 5:46, regreso a despedirme. Y pues nada, excelente día, excelente domingo. Yo te dejo con esto que es Nomás Los Recuerdo. ¡Vámonos, Rikis!
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0: Es un hombre sabio aquel que no se entristece por las cosas que no tiene, sino que se regocija por las que sí tiene. Epicteto. 5:55, estás escuchando
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0: La ruta de los madrugadores. 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
0: Trabajaste, no importando que era domingo.
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0: Dios te bendiga, Dios te bendiga muchísimo. Son las 5:55. Soy Diana Mancilla, gracias por seguirme, gracias por escucharme, gracias por permitirme entrar a tu hogar. Gracias por esta semana madrugadora, gracias, gracias, gracias, infinitas gracias. Te vas a quedar escuchando toda la programación de Stereo Max, acompáñanos, de verdad está buenísima. Vas a poder escuchar un poco de todos los diferentes programas de los compañeros locutores. Se viene Jessy Valera, la vas a escuchar en un momento, así que recuerda seguirnos en redes sociales. En todas las redes sociales estamos como Stereo Max 98.1 FM. El contenido que se hace es siempre pensando en ti, te va a encantar. Reacciona con mucho amor, comenta, comparte y sigue uniéndote a esta comunidad. Soy Diana Mancilla, que sigas pasando un muy buen día, excelente domingo. Comparte todo lo que tengas, compártelo sin esperar nada a cambio. Te dejo con muy buena música. Los últimos mensajes, terminación 00, dice: hola Dianita, feliz domingo. Gracias por toda tu energía. Prosperidad en todo lo que emprendas. Muchísimas gracias. Va triplicado para ustedes. 5:56. Despedimos este programa. La ruta de los madrugadores. Me voy con muy buena música. Se viene Jorge Domínguez con Najayita. Estás escuchando Stereo Max 98.1 FM. Arrasando con todo. Vámonos, familia. Excelente domingo. Dios te bendiga.
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0: Con 57 minutos, nos escuchamos el lunes a partir de las 10 de la mañana.

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1: 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Hoy te revelamos cuáles de los 30 modelos que analizamos son realmente los más duraderos.
2: Además, si ya estás planeando una escapada, en nuestra sección de finanzas personales te decimos cómo evitar que los gastos sorpresa arruinen tu presupuesto.
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2: ¿Sabes cómo surgió la mezclilla? Este tejido, conocido mundialmente como denim, toma su nombre de una ciudad al sur de Francia llamada Nimes, donde comenzó a fabricarse en el siglo XVI. Tradicionalmente, la mezclilla se fabrica con algodón tejido de sarga, que le da esas clásicas líneas diagonales y gran durabilidad.
1: Por eso, durante el siglo XIX, estos pantalones se popularizaron entre mineros y obreros que realizaban trabajos pesados. Con el tiempo, dejaron atrás las minas para conquistar la cultura popular.
2: Y aunque hoy forma parte de la moda cotidiana, en años recientes, la industria textil ha buscado producir la mezclilla de manera más sostenible mediante tecnologías que reducen el consumo de agua, utilizan fibras recicladas y emplean procesos menos contaminantes. Gracias a ello, continúa siendo una prenda básica que ha acompañado a distintas generaciones durante más de un siglo.
1: Por eso el Laboratorio Nacional de Protección al Consumidor analizó su calidad, resistencia y durabilidad.
3: Hola, ¿qué tal? Soy el ingeniero Luis Armando Juárez Mendoza, del área textil del Laboratorio Nacional de Protección al Consumidor, donde realizamos un estudio de calidad de pantalones de mezclilla para caballero. En esta ocasión analizamos 12 marcas con 30 modelos, de los cuales 13 son en 100% algodón y los 17 restantes fueron en mezcla de algodón con poliéster y elastano. Se realizaron los siguientes ensayos: información al consumidor, acabados, determinación de la masa por unidad de área, resistencia a la tracción, resistencia al rasgado, cambio dimensional, la determinación del torque y elasticidad o deformación del pantalón. ¿Pero qué les parece si vamos a ver los resultados de este estudio de calidad de pantalones de mezclilla?
2: Todos los modelos analizados cumplen con su información comercial, con su declaración de fibras y con su prueba de acabados. En el caso de los pantalones de tela 100% algodón,
1: en la prueba de durabilidad, un modelo de la marca Silver Plate calificó con excelencia.
2: Los 5 modelos que se encogieron ligeramente después de 3 ciclos de lavado son Cimarrón Jeans, Furor, Oji y 2 de Silver Plate. Ahora continuamos con los resultados para los 17 modelos fabricados con tela a base de mezcla de fibras. Al igual que en la categoría anterior, todos los modelos cumplen con su información comercial, con su declaración de fibras y obtuvieron una calificación de excelencia en la prueba de acabados.
1: En las pruebas de resistencia, 3 modelos destacaron como los más duraderos del análisis, uno de la marca Levi's y 2 de Oggi.
2: Un modelo de la marca Lee y otro de Oggi se encogieron ligeramente.
1: Respecto a la talla, estos modelos resultaron ser un poco más grandes de lo que indican en la etiqueta. 3 de la marca Oggi, 1 de Member's Mark, 1 de Furor, 1 de Big John y 1 de Silver Plate. Antes de comprar un pantalón de mezclilla, toma en cuenta las siguientes recomendaciones.
3: Es muy importante que al comprar un pantalón, tú lo laves, ya que todas las prendas, inclusive los pantalones de mezclilla, son lavados con colorantes. Estos colorantes llevan químicos que aún así, si la empresa no hace un lavado correcto, se van a quedar impregnados y cuando te lo pongas o coloques, ya que este producto va directamente a la piel, puede llegar a irritar. La diferencia en tallas que pueden presentar los diferentes tipos o cortes de los pantalones es precisamente debido a eso, al corte que cada diseñador de la marca presenta. pero algo muy importante que debe respetar es la cintura. En la etiqueta te informa esa talla. Y el largo, hay algunos pantalones que tú vas a encontrar 34x32. El primer número te indica la talla, que es el contorno de la cintura, y el segundo número te indica la longitud del costado de la pierna. Si la mezclilla de tu pantalón es más gruesa o delgada, no es un indicativo de que va a resistir más o menos. Eso va a depender del gusto de la persona, pero el pantalón de mezclilla te va a ofrecer más resistencia si viene acompañado con poliéster, pero va a ser cuestión de gusto. Si quieren tener mayor información sobre el estudio de calidad de pantalones de mezclilla para caballero, consulten la revista del consumidor, ya sea impresa o digital.
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2: Las vacaciones de verano son una oportunidad para descansar y convivir, pero también pueden convertirse en un gasto importante si no se planean con anticipación. Para que puedas disfrutar con tranquilidad, un paso importante es gestionar tus finanzas. Por eso, antes de armar las maletas, el primer paso es sentarte con lápiz y papel. Presta atención.
1: Lo primero que debes hacer es elaborar una lista de verificación que te ayude a definir las características de tu viaje. Esto te ayuda a organizarte y anticipar algunas necesidades, además de asegurar que la experiencia sea satisfactoria para todas y todos.
2: Una vez que tengas la lista, es recomendable elaborar un presupuesto. Contar con una estimación de gastos detallada para cada rubro de tus vacaciones, de acuerdo a tu capacidad económica, te ayudará a mantener el control y a tomar decisiones responsables.
1: Para que no se te escape nada, toma nota de los gastos claves que debes considerar para tu viaje. El transporte. Los costos varían dependiendo del medio de transporte que elijas para desplazarte. Si viajas en autobús o en avión, considera los boletos viaje redondo y los traslados al aeropuerto o terminal de autobuses.
2: Si viajas en auto, la plataforma Mapir traza tu ruta o rutas punto a punto de la Secretaría de Infraestructura, Comunicaciones y Transportes puede ser muy útil, ya que te permite calcular con precisión el costo de las casetas, el consumo estimado de combustible y los tiempos reales de traslado en carretera. No te olvides de considerar los gastos de comida y bebida durante el traslado. Las paradas técnicas en la carretera o los antojos en el aeropuerto también suman.
1: También agrega el costo total de los días que te vas a hospedar en el destino.
2: Considera los desayunos, comidas y cenas durante el viaje.
1: Dependiendo del tipo de viaje que quieras hacer, pueden surgir otros gastos. Por ejemplo, si decides contratar algún tour, pagar alguna entrada a espectáculos y, por supuesto, las compras de regalos y recuerditos para la familia.
2: También es recomendable para cualquier trayecto contar con un seguro de viaje. Sin embargo, se vuelve indispensable si realizas viajes internacionales.
1: Es muy importante que tengas un fondo que puedas destinar para imprevistos. Más vale prevenir.
2: Está claro que para que las vacaciones sean un descanso y no un dolor de cabeza, la clave de todo está en planear. Por ejemplo, un tip buenísimo de seguridad es que si vas a usar tus tarjetas de débito o crédito, digitalizarlas en tu celular es más seguro para viajar.
1: Y es que dependiendo del plan que elijas, hay detalles que hacen toda la diferencia. Si tu destino es la playa, antes de reservar, no olvides comparar precios. No te vayas con la primera opción. Además de los paquetes todo incluido, busca alternativas más económicas. 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

0: 6 de la mañana con 18 minutos. Muy buenos días. Excelente domingo. Estamos ya a 2 de agosto del 2026, acompañándolos a través de la Primera NFM. Soy Jessy Valera. Por acá nos quedamos. Nos vamos en horario corrido hasta las 12 del mediodía por el 98.1. Y por supuesto, pues a levantarse con mucho ánimo, con mucho entusiasmo. ¡Arriba, corazones! Que no se les haga tarde para todo lo que tengan que realizar el día de hoy. Estamos ya en la semana 31, día 214. Faltan 151 días exactamente por transcurrir de este 2026. Y bueno, pues vamos a iniciar con muy buena música en esta rica mañanita.
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0: No sin antes recordarle nuestras vías de comunicación a través del 248-484-2849. Recibo tus mensajes 2225-235814.

que vamos a tener las felicitaciones, las mañanitas. Así que si tienen algún festejado, nos pueden enviar su nombre completito.

Vamos con algo de Dinastía Giles. El tema se titula Otra Noche Triste por el 98.1. Muy buenos días, feliz domingo. Saludito para toda la banda panadera, la banda textilera, a las diferentes fábricas o talleres donde nos andan sintonizando. Que tengan excelente día.

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6 de la mañana con 31 minutitos. Continuamos con más música. Y por supuesto ya tenemos algunos mensajitos. Hola amiguita Jessy, cuídate mucho, Dios te bendiga y que tengas un excelente y bendecido domingo. Soy Alice, como siempre arrasando con mi amiga Jessy Valera y aquí ya escuchándote en el trabajo. Saluditos y mil bendiciones, muchas gracias Alice. Síguele echando muchísimas ganas, que te vaya excelente el día de hoy. Mil bendiciones y te mando un abrazo.

Y recuerden que vamos a estar enviando las felicitaciones, las mañanitas para los que cumplen años o festejan algo especial. Y mientras tanto, vámonos con más música. En esta rica mañanita te presento algo de Patrulla 81. Y los Yes Yes, el tema se titula Desvelado por el 98.1. Muy buenos días, feliz domingo.

mañana con 45 minutos. Ahí escuchamos a Pancho Barraza, el tema Que me maten las penas. Anakin Larios, Corazón sin cara y Desvelado con Patrulla 81 y los 10.

0: El día de hoy estamos celebrando a Nuestra Señora de los Ángeles, así que si llevas este nombre,
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0: muchas felicidades hoy, Nuestra Señora de los Ángeles y Santa Alfreda, ¿ok? Santa Alfreda de Mercia el día de hoy.

Vámonos con más temas musicales, algo de los teles. El tema se titula De aquí a la luna, a través de la primera en FM. ¡Feliz domingo! Buenos días.

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0: 7 de la mañana ya con 20 minutos. Ahí escuchamos a Bronco y Guardianes del Amor. Amor se escribe con llanto. México, Colombia, Pañuelo de Seda y Master Cumbia, el tema Pai.
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0: Hola Jessy, mándame la canción Hoy en tu Día del conjunto Primavera, dedicada para mi esposo Luis Antonio Hernández Silva, que te escuchamos en Santa Justina, Ecatepec, Tlaxcala. Le mandamos saluditos, muchas felicidades. Y vamos a continuar con más temas musicales en esta rica mañanita de domingo. A echarle muchísimas ganas, ánimo, arriba corazones. Nuestras vías de comunicación están disponibles para ti, ya las conoces. 248-484-2849. Y recibo tus mensajes al 22-25-23-58-14.

Dice, buenos días, mando un saludito para mi mamá que se está enojando. Dice, una canción de los Acosta, el tema Nostalgia, bonito día. Échenle muchas ganas, les mandamos saludito cordial. Señora, por favor, ya no se enoje, le va a hacer daño. Mejor respire y relájese, no sé quién la esté haciendo enojar, ¿verdad? También. Le mandamos saludito a tu mami, terminación 33. Que tengan un feliz domingo. Vámonos con algo de los Super Lamas y Nelson Cancela. El tema se titula Sácatela junto a mí a través de la primera NFM. Buenos días.

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0: 7 de la mañana con 45 minutos. Ahí escuchamos a el tema Lo Perdí Por Ti.
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0: De México, Colombia. Además, Los Asquis y Guardianes del Amor, El Perro, El Gato y Yo. Y Los Invasores de Nuevo León, el tema Nomás Los Recuerdo.
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0: Están disponibles nuestras vías de comunicación, ya las conoces. Estamos deseándoles un excelente domingo. Soy Jessy Valera, los acompaño hasta las 12 del mediodía por el 98.1.

Así que nuestras vías de comunicación, ahí están, 248-484-2849. Recibo tus mensajes, 2225-2358-14. Y nos vamos con algo de La Arrolladora. El tema se titula Si las miradas mataran, por el 98.1. Buenos días, feliz domingo.

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0: 8 de la mañana con 17 minutos. Estamos de regreso. Continuamos con más música para ti en esta rica mañanita. Buenos días, mando un saludo para mi hijo Alexander Rodríguez Uriarte, que lo ama mucho su papá y espero verlo pronto. Terminación 80, le mandamos saluditos.
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0: Vámonos con más temas musicales. Por supuesto, nos estamos acercando a el programa Infantil Travesuras a las 9 de la mañana. No te lo puedes perder. Ya lo sabes, cada domingo.
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0: Soy Jessy Valera, los acompaño hasta las 12 del mediodía. Vámonos con algo de Los Hijos del Pueblo. El tema se titula Te vas y no volverás, a través de la Primera NFM. ¡Excelente domingo!

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0: 8:46.
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0: Dice por acá, manda saludito para mi hermano Ángel Morales Águila, que se escuche, dice, hasta el cielo, por favor, de parte de toda su familia, gracias. Buen día, Jessy, quiero saludito para el niño Ángel Jesús, sus papás Marisela Conde Pérez, Raúl Ramos, su abuelita Reinalda Ramos Sarmiento, que nos están escuchando desde San Bernardino contra Tlaxcala, por favor. Y bueno, nos piden por acá canciones infantiles, todavía no iniciamos el programa, nos faltan unos minutos. Saludito para mi hijo Alexander Rodríguez Uriarte, dice, te ama mucho tu papá, lo extraño mucho y espero verlo pronto, le mandamos saludito. Y un saludito para Terry desde Portland, Oregón, que se está reportando, dice, con un saludito para todos los de Yucatán.
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0: Vámonos, vámonos con el siguiente bloque musical. Vamos a dar paso, obviamente, a las 9 de la mañana al programa infantil Travesuras. Así que no le cambies al 98.1. Tenemos de este lado también mensajito de voz. Ok, ahí está.
2: Hola, sí, muy buenos días.
0: Buenos días,
2: para
0: chicos.
2: Para Panificadora Ramírez, para José, para Leo, para Vladi. Nos podrías mandar un besito fugaz. Te mandamos un fuerte abrazo. Que tengas un excelente domingo.
0: Gracias, igualmente.
2: 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Y bendecido día.
0: Muchas gracias, chicos. A echarle ganas y que tengan excelente, excelente domingo.

0: Ahí estamos de este lado, vámonos con mensajito, nos llega por acá WhatsApp, gracias, audio, buenos días.
1: ¿No podrías mandar unos saludos para mis nietos, Mario, Matila, ajá, y la princesa Fernanda, aquí de San Juan Tisco, de parte de su abuelita Rosy David?
0: Perfecto, le mandamos saluditos. Manda saludos para la familia Rodríguez Garza, de parte de Guillermo Rodríguez, que nos escuchan en Tetlanocan, San Francisco Tetlanocan, ¿verdad? San Francisco Tetlanocan.
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0: Le mandamos saludito cordial. ¡Vámonos!
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0: Con este bloquecito que tenemos preparado.
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0: Y recuerden que en unos minutitos estaremos iniciando travesuras, así que no le cambies. ¡Feliz domingo!
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0: Ellos son los Cuisillos. El tema se titula Aunque me duela.

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0: 25, 23, 58, 14.
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0: 9 de la mañana, ya con 17 minutos, estamos ya de regreso iniciando Travesuras. Bienvenidos a todos los traviesos y traviesas. Tenemos nuestras vías de comunicación ya disponibles para ti. Buenos días, les mandamos saludito a los que se están reportando. Hola, hola.
1: Diana, ¿me puedes complacer con la canción de Mi Rancho Bonito, por favor, de las Ardillitas? Gracias, y me mandas un besito fugaz. Claro, excelente domingo.
0: Claro que sí, Dianita, que tengas excelente y bendecido domingo en compañía de tus seres queridos. Te mando un abrazote y cuídateme mucho. Tenemos más mensajes. Buenos días.
2: Buenos días. Un saludo para mi mamá y mi papá, Carlos y Dolores. Y para mis hermanos, Yael, Judith, Carla y Dalí. Para mis sobrinitos, Kailen y Madeline y Mateo.
0: Muy bien.
2: También para mis abuelitos, Rafael, Alara y Epifanio Torres. También para mi... mis tíos y tías.
0: Okay.
2: ¿Me puedes complacer con la canción de Los Tres Alpinos? Gracias, Jessy. Te escuchamos en Papalotla, Tlaxcala.
0: Muchas gracias por reportarte. Excelente domingo.
3: Buenos días. ¿Me puedes mandar unos saludos para mi mamá Alma, para mi papá Luis, que está trabajando, para mi hermanita Diana? Para mi abuela Félix, para mi abuela Dovijes, para mi abuelo Rubén, para mi abuelo Rosalio, para mis tíos y mis tías y mis primos y mis primas.
0: Muy bien.
3: Para mi maestra Ángela y mi amiga Samantha.
0: Perfecto.
3: Y ¿me puedes poner la canción del Mundo del Caramelo? Gracias.
0: Gracias a ti por reportarte. Buenos días.
4: Buenos días. ¿Me puedes poner la canción de Los Tres Alpinos para mi tío Adán, para mi abuela, para mi mamá? Gracias, bonito día.
0: Muchas gracias a ti por reportarte. Feliz domingo. Y tenemos más mensajitos.
5: ¿Me
0: buenos días?
5: Mandar un saludito para primos los mamois, para mi tía Marta y la canción de las guerreras K-pop. Gracias.
0: Les mandamos saludito. Hay algunas canciones que por derechos de autor no podemos tocar, pero el saludito ahí está.
6: Hola, buenos días.
0: Buenos días.
6: Un saludo para mi hermanita Alec, para mi mamá Fanny, para mi mamá Maru y para mi papá Chava y para mí. Te escuchamos en canción. Eso, campintero.
0: Okay. Gracias. Muy bien, gracias a ti por reportarte.
7: Hola, buenos
0: días.
7: ¿Me puedes complacer con la canción La Rana René de Lara Campos? Saluditos para mi mamá Leti, mi hermana Renata y mi papá Iván. De parte de Dan. Gracias.
0: Gracias a ti por reportarte. Excelente domingo. Y por supuesto, les mandamos su besito fugaz a los que solicitaron su besito. Aquí está.
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0: Y bueno, pues estamos deseándoles excelente domingo. Ya estamos iniciando travesuras. Sé que muchos están de vacaciones y bueno, las vacaciones son mucho más que días sin escuela. Son una oportunidad para descansar, para jugar, para convivir con la familia, pero también para aprender a ser más responsables. Y como ya lo saben, un pequeño gesto como tender la cama, guardar los juguetes, ayudar a poner la mesa o darle de comer a una mascota, hacen una gran diferencia en casa. Cada ayuda, por pequeña que parezca, demuestra amor y compromiso con la familia. Y es por eso que queremos escuchar a los reyes del hogar, a los traviesos y las traviesas. Cuéntenos cómo han ayudado en casa durante estas vacaciones. ¿Qué tareas hacen con mucho gusto? Así que nos pueden mandar un mensajito. Compartir con nosotros sus historias para poder reconocer a esos pequeños grandes héroes del hogar. Así que compártenos cómo has ayudado en casa durante estas vacaciones. Estamos en travesuras, nos vamos a la pausa comercial, regresamos.
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0: Entonces, ¿qué llegaba yo a la vecindad y brincaba?
1: Tenía que ser el Chavo. Siempre me recibes con un golpe.
0: Fue sin querer queriendo, señor Barriga. Lo que pasa es que me tropecé con el maestro Longaniza.
2: ¡Ta, ta, ta, ta! Mi apellido es Jirafales.
0: Bueno, pero no se enoje.
3: ¿Lo has visto, doña Florinda?
0: Se está peleando con Rendamón.
4: Y la próxima vez vaya a hacerle payasadas a su abuela.
0: Rendamón, ¿a su abuelita le gusta el circo?
2: ¿Qué? ¡Toma! Y no te doy otra nada más porque mi abuelita fue trapecista.
5: ¿Qué tienes, Chavo?
0: Es que me pegó tu papá, Chilindrina.
5: Discúlpalo, está muy nervioso porque no lo deja en paz la bruja del 61. Fíjate.
6: Don Ramón, ay, don Ramón, qué bueno que lo encuentro.
7: Con permisito, dijo Monchito.
8: Mañana con 33 minutos, vámonos con más mensajes. Buenos días.
9: ¿Podrías poner la canción de Viva los Niños?
8: Claro que sí.
9: Y saludos para mi maestra y mis amigos.
8: Gracias, que tengas feliz domingo. Buenos días.
10: Buenos días, Jessy. ¿Me puedes poner la canción La Abejita Chiquitita? Saludos para mi mamá, mi hermanito y yo, y me mandas un besito. Gracias.
8: Gracias, feliz domingo, buenos días.
10: Hola, Jesse, ¿me puedes poner la canción Que Viven los Niños? Soy Diego. Gracias. Bonito día. Buenos días.
8: Muchas gracias, buen día.
11: Hola, Jesse, ¿me puedo poner la canción Tenerle nene para mi hermana Eli?
8: Le mandamos saluditos. Buenos días.
11: ¿Me puedes poner la canción de René? Te escuchamos para la familia Pichón Rojas. Te escuchamos en Octomanala.
8: Muchas gracias. Feliz domingo. Buenos días.
12: Buenos días. ¿Puedes poner la mañanita para mi mamá? Porque cumpleaños.
8: Claro que sí.
12: Y la quiero mucho. Y mando saludo para mi mamá. Épate de sabor y gracias.
8: Muchas gracias por reportarte. Nos llegan más mensajitos. Buenos días.
13: Hola, Jessy. Buenos días. ¿Puedes poner la canción de Mi Rancho Bonito para el pequeñito Leonel, que le encanta esa cancioncita? Tiene 6 mesecitos. Y cada 8 días te escuchamos aquí con mucho gusto desde El Moral.
8: Muchas gracias. Les mandamos saluditos. Hola.
14: Hola, Jessy, buenos días. Si podrás mandar un saludo y una felicitación a Ángel, que hoy es su cumpleaños, y le podrás complacer una canción que sería la de Chavito, la de Qué Bonita Vecindad. Por favor, te está escuchando aquí en Zacatelco. Gracias.
8: Gracias por reportarse. Nos vamos a la pausa. Recuerden que tenemos también las felicitaciones. Vamos a tener las mañanitas. A los que cumplen años.

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6: Estamos de regreso en Travesuras. ¡Mándanos tu WhatsApp! 22 25 23 58 14.

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0: 9 de la mañana con 46 minutos. Vámonos de este lado, más mensajitos. Hola, hola, buenos días.
1: Buenos días, Jessy. ¿Me puedes poner la canción de Todo Tiene Tambor?
0: Ok, Todo Tiene Tambor.
1: Para mi hermanita.
0: Sí.
1: Zoe. Te escuchamos. Ven.
2: En San Lorenzo.
1: En San Lorenzo.
0: Ajá.
1: A Xocomanicla.
2: Gracias,
1: Jessy.
0: Gracias, les mandamos buenos saluditos.
3: Días. ¿Podrías mandar un saludo a Matías Corona y Fernanda Corona de parte de sus papás? Y complacernos con la canción de Soy una Serpiente, por favor.
0: Gracias, les mandamos saluditos.
4: Hola, Jessy, ¿me puedes poner la canción de El Patito Juan, por favor? Te escuchamos desde San Lorenzo, Teyautzingo.
0: Muy bien.
4: Sí. Soy Nati. ¿Me mandas un besito fugaz?
0: Okay.

0: Y tenemos uno más de este lado. Hola, hola.
1: ¿Y puede poner a Tacho y Nene?
2: Un saludo para mi mamá Marta.
1: Un saludo para mi mamá Marta.
2: Ajá. Escuchamos acá en Zamba.
1: Le pusimos a Tai Fama.
0: Ok.
1: Gracias.
0: Gracias a ti por reportarte. Vámonos ya con las felicitaciones para los que cumplen años o festejan algo especial. ¡Felicidades!
3: Hoy es un día muy especial para ti.

0: cosas.
1: Mandamos saluditos y felicitaciones para Paula Sofía Escobar. Dice aquí, le salió su primer diente.
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1: Mandamos felicitaciones, dice, para mi hija Saori López Peralta, que hoy está cumpliendo 5 años de parte de sus papás y hermanos, que la queremos mucho. Felicidades.

0: Una felicitación para Michelle Díaz, que cumple 16 años, nos escucha en San Baltasar. Dice aquí de parte de sus tías que la queremos mucho, muchas felicidades.
1: El día

Dice, saludo para mis hijos que te escuchan desde Santa Ana, Chiautempan, José Manuel, Jesús Felipe, Eduardo, Felipe, Susi. Y el saludo para Jesús Felipe, que cumple años con la canción de Topollillo como mi papá. Saludo para la familia Tremillo Rivas. Felicitaciones para Ángel Hernández Lara, que está cumpliendo 85 años de parte de sus nietos. Nos escuchan allá en Terrenate, Tlaxcala.

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14: Estamos de regreso en Travesuras.
15: Bueno, pues estamos a punto de finalizar Travesuras. Vámonos con algunos mensajes. Saludo para la niña Valentina Arauz hasta Tijuana, escuchándonos con una canción, El Diablito Loco de Kiko. Mando un saludo para mis hijos Leo y Santi, que siguen acostados. Mándame la canción de Los Tres Alpinos. El saludo para Emma, Andrea y Saraí con la canción de Las Brujas de Don Ramón. Te escuchan en Ayometla. Buenos días, Jessy, saludo para ti, saludo para la tía Mari, que ya está preparando el pozolito, y el tío las agüitas, dice aquí, bien heladas para el pozolito. Que tengas feliz domingo, ¿verdad? Terminación de 95, dice, saluditos para ti, muchas gracias. Buenos días, Jessy, saludo para el niño Ángel Jesús, a sus papás Marisela, Conde Pérez, Raúl Ramos, su abuelita Reinalda Ramos Sarmiento, que nos están escuchando desde San Bernardino contra Tlaxcala. Con la canción del vampiro Chimuelo, dice, o Caminito de la Escuela. Mando un saludito para mis hijos que están comiendo y no se quieren apurar con una canción de ping-pong. Puedes mandar la canción del vampiro de Beli Beto para Lucero, que está enferma. Deseamos se recupere pronto allá en San Lucas el Grande de parte de su familia. El saludo y la canción, dice por acá, nos piden una canción. Soy de San Matías Tlancaleca, saludo para mis primos César y Natalia. Buenos días, saluditos, me puedes mandar una canción del Ratón Vaquero. Saludo para la familia Rodríguez Ayometzi, hasta San Francisco Tetlanocan, Tlaxcala. Jessy, el saludo para Alaya Kay y Valentín de su abuelo José Manuel de San Cristóbal con la canción No Me Quiero Bañar. Gracias, les mandamos saluditos. Saludo para mis niños Israel y Dylan, que están acostados con la canción del Vampiro Negro. Te escuchamos en Santa María Texmelucan.

Y bueno, pues estamos llegando al final de Travesuras. El próximo domingo tenemos una cita en punto de las 9 de la mañana. Continuamos con más música. Soy Jessy Valera, los acompaño hasta las 12 del mediodía por el 98.1. ¡Feliz domingo! Mis queridos traviesos y traviesas, hay que obedecer a los papás, cuídense mucho y a disfrutar este rico domingo en compañía de sus seres queridos.

0: papá.
1: De vuelta.
0: Obedece a tu mamá.
1: Está bien.
0: Y si lo haces el señor, larga vida te dará.
1: Eso está buenísimo, ¿eh?

0: Biblia y también a veces oro.
1: ¿Seguro? ¿Seguro que lo haces todos los días?
0: Sí, me parece que... Ahora no me acuerdo mucho, pero sí, yo lo hago, a veces lo hago, ¿viste? ¿Verdad?

0: hacer mi cola?
1: El tiempo se terminó. El tiempo se terminó. Es hora de que los pequeños vayan a desayunar. Pero no te preocupes, porque ellos regresan aún con más fuerza el próximo domingo, en punto de las 9 de la mañana. En Travesuras, todos llevamos a un niño dentro.
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0: ya con 27 minutitos. Ahí escuchamos a Cumbia Live, el tema Canta Corazón. Quiero. La gata bajo la lluvia con la casetera. Y el tema ¿Quién te crees? De Yolanda Garza. Tu cuerpo. Yo quiero, quiero. Están disponibles nuestras vías de comunicación. Tú ya las conoces. 248-484-2849. Recibo tus mensajes al 22-25-23-58-14. Tenemos de este lado. Saluditos. Hola, hola. Buenos días. Sí,
1: buenos días, saluditos para Panificadora Ramírez,
0: sí.
1: Para José, para Vlad y para Leo. Que estés pasando un excelente domingo.
0: Gracias, chicos.
1: ¿Puedes mandar un besito fugaz?
0: Claro que sí.
1: Gracias, Jessy. te mandamos un fuerte abrazo.
0: Muchas Vamos. Gracias, les mando su besito fugaz. Que tengan un excelente y bendecido domingo. Síganle echando ganas, ánimo.

0: nuestras vías de comunicación. La temperatura nos marca en estos momentos ya 23 grados centígrados en el centro de San Martín Texmelucan.
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0: Mandamos saludito para la tía Mari, que ya está, pero bien al 100, con el pozolito, al tío con las agüitas, bien helada.
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0: Y te manda saludito para Antojitos Mexicanos, Anita, les mandamos un saludo. Quiero. Échenle muchas ganas, que tengan muchas ventas, feliz domingo.
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0: supuesto. Vamos a continuar con más música para ti a través de la Primera NFM. Soy Jessy Valera, me quedo acompañándote hasta las 12 del mediodía en este rico dominguito 2 de agosto. El día de hoy se festeja Nuestra Señora de los Ángeles.

0: Ahí estamos, dice, manda un saludito para la tienda de Julio R, dice, y para Yolanda Sánchez, terminación 63, que nos andan sintonizando. ¡Suelta! Vámonos a la pausa comercial, regreso con más música.
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0: 10 de la mañana con 46 minutos. Ahí escuchamos a Sara Ángel, el tema Una razón para odiarte. Super Lama, sácatela junto a mí, de todas y de nadie con los dos carnales. Y tenemos más mensajitos. Jessy, saludito para la tía Mari. Para su hija que se llama Mariana y sus hijitas. Les mandamos saludito cordial, que tengan excelente domingo. Nuestras vías de comunicación están disponibles para ti. Vámonos a la pausa. Regreso con más música. Feliz domingo, a disfrutar al máximo. Saludito para todas las amitas de casa que ya andan checando qué preparar para el día de hoy, ¿verdad? Y saludo para nuestros amigos conductores, a manejar con mucha precaución, que tengan excelente domingo. Tienes que
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11:17, ahí escuchamos a Patrulla 81 y los Yes Yes, el tema desvelado. Ayúdame con los dos de Tamaulipas y el grupo X con Ay, mi amor.

Tenemos mensajitos al 22-25-23-58-14. Buenos días, querida Jessie, manda un besito fugaz. Les mandamos su besito. Saludito para las familias Calderón Morales, Morales García, Calderón Toriz. Saludito para una princesa llamada Mía Valeria Calderón Morales. A los niños Chuchito, Betito, Dieguito, de parte de Jesús, alias el Chuchito. De Papelería Chuchu, que te estamos escuchando en San Jerónimo. Tianguis Manalco, con una canción, la nueva de Giles y Saya. Les mandamos, por supuesto, saluditos.

0: Aquí estamos deseándoles un feliz domingo. Nos vamos a la pausa. Los acompaño hasta las 12 del mediodía, ya en horarios normales. Así que me quedo contigo hasta las 12 del mediodía. Vámonos a la pausa.
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0: Escuchamos a Majestad de la Sierra, Mi Obsesión, El Perro, el Gato y Yo con los Askis y Guardianes del Amor, y Pancho Barraza, Que me maten las penas. Jessy, manda saludito para los que estamos sintonizando aquí en Los Dicios. Estamos trabajando al 100. Tacos de birria, ¿verdad? Ándele. Que les vaya excelente, chicos. Que tengan muchas ventas.
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0: Mandamos saludito para nuestros amigos conductores, amigos y amigas taxistas, a las diferentes rutas, líneas de autobuses que nos andan sintonizando. A manejar con mucha precaución.
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0: Tengan excelente domingo. Bastante caluroso el día de hoy, ¿eh? Bastante caluroso.
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0: Escuchamos en este bloque musical a Las Priego, el tema Tatú. Otra noche triste con la dinastía Giles y la arrolladora Si las miradas mataran.
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0: Estamos prácticamente ya de salida, dice Jessy. Buenos días, te estamos escuchando en San Simón Atzicintla. ¿Nos podrías mandar saludo para la familia Carmona Romero y un besito fugaz para mí? Gracias, soy Diego y te deseamos un feliz domingo. Muchas gracias, Diego, te mando tu besito fugaz. Que pasen excelente dominguito familiar.

0: Aprovecho para despedirme. Gracias mil por haberme acompañado en esta rica mañanita. Se quedan con muy buena música. El día de mañana nos escuchamos, primero Dios, a partir de las 6 de la mañana, ya en horario normal, de 6 a 10 de la mañana y de 4 a 6 de la tarde.
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0: A seguir disfrutando este día en compañía de sus seres queridos. Les dejo un gran abrazo. Mil bendiciones. Feliz domingo. Gracias.
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¿Cómo echar a perder a un hijo? 1. Comienza por darle a tu hijo durante la infancia todo lo que él quiera. Así crecerá con la idea de que todo mundo tiene que servirle. Punto número 2. Cuando aprende a decir malas palabras, celébrale el chiste. Así creerá que es muy gracioso. Y lo estimularás a aprender una grosería nueva. Que en algunos años te lo dirá. Punto número 3. Nunca le des educación espiritual. Espera que a tu niño cumpla 18 años, para que él decida por sí mismo. Punto número 4. Evita tú el uso de la palabra nociva del no. Podrías crearle un complejo de culpa. Punto número 5. Recoge todo lo que él deje tirado. Libros, zapatos, juguetes, ropa, etc. Para que aprenda bien a dejar toda la responsabilidad a los demás. Punto número 6. Déjale leer historietas, novelas, que vea pornografía, déjale el celular y cuanta cosa caiga en sus manos. Así su cerebro se desarrollará bien, sin perjuicios. Punto número 7. Ten demasiadas juntas por las noches y riñe con tu esposo en presencia de tus hijos. Así estos no sentirán el terrible choque. Esto cuando sobrevenga el divorcio o la separación. Punto número 8. Dale el dinero que te pida y cúmplele todos sus caprichos. Al negárselos podrías crearle un complejo de frustración. Punto número 9. Ponte siempre de su parte contra los vecinos, profesores y cuando venga el caso contra la policía. Todas estas personas le tienen mala voluntad a tu hijo. Y punto número 10. Nunca te preocupes por darle un buen ejemplo. Y cuando alguien te busque a ti y no quiera ser interrumpido, ordénales que digan "no estás", para que desde pequeño aprenda a salir de apuros. Y esos son los puntos para echar a perder a un hijo.

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13: ¡Hey, banda! ¿Cómo andamos? Bienvenidos, muy buenas tardes. Feliz domingo familia para toda la banda. Quien acompañándonos otra vez, Stereo Max 98.1. Gracias por formar parte de esta gran familia. Gracias por estar acompañándonos en este domingo. Así es, domingo familiar, domingo 2 de agosto. Ya 2 de agosto. Así es, 2 de agosto del 2026. Gracias. Bienvenidos, me quedo con Dios en punto de las 6 de la tarde. Oigan, ya normalidad. Normalidad normal. Ya por fin estamos en la normalidad. 6 horas cada quien. Yo al rato regresaré a la medianoche. Después de año, de medio año de cambio y cambio y cambio, ¿verdad? Sí, ya. Ya era justo. Pues en el día con 9 minutos, banda, bienvenidos. Arrancamos en este momento. Oigan, saludos para toda la banda que anda cumpliendo años en este domingo, domingo familiar para Nuestra Señora de los Ángeles. ¿Llevas por nombre Ángeles? Déjame decirte algo, muchas, pero muchas felicidades.

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1: Pásatelo increíble y disfrútalo mucho con toda la familia. Los mejores deseos del Puma Parra en este domingo familiar, de verdad. Disfrútalo mucho. Que todas tus metas, tus objetivos se puedan cumplir.
0: Todas las flores.
1: Y que sean muchísimos años más. Una vez habiendo felicitado a los cumpleaños y cumpleañeras, te decimos bienvenidos muy, pero muy buenas tardes.
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1: 12 del día con 10 minutos, la temperatura en este momento 24 grados, completamente soleado. Vamos a quedarnos contigo hasta en punto de las 6 de la tarde en este domingo familiar. Así que vámonos comunicando, ya lo sabes. 22, 25, 23, 58, 14 y 248, 484, 28, 49 para que me mandes tus mensajes. A la 1 de la tarde y a las 5 tenemos Max Consentidas, así que atentos para poder marcar y pedir la canción que más les gusta a ustedes. Vamos por acá con los saludos. Rapidísimo, hola, por favor, manda saludos para el amor de mi vida, Rosa Salazar Texas, de parte del MAI. Te escuchamos en San Francisco de Tlanoca, en Tlaxcala, en el barrio de Santa Cruz. Siempre que buenas tardes, Puma. Saluda a Richard Pineda de Santa Catarina, Guayatzacoalco. Por favor, me puedes complacer con la canción de Bonito Bailas de Rigo Tobar. Gracias, que tengas una excelente tarde. Va, que va. Vamos a ir complaciéndolos poco a poco, ¿eh? Poco a poco. Así que mientras más te reportes, vamos a darle vuelo a las complacencias también. 12-11, bienvenidos, aquí arrancamos. Llegan aquí, Nario, se llama Corazón Sin Cara, de lo más nuevo. 12-11, súbele.

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1: Las 12:15.

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1: Cosa del día con 18 minutos. Llega en ese momento la Patrulla 81, acompañado de los 10 días ya más desvelado. Muy buenas tardes. Repórtate ahora mismo. Vengo para leer tus saludos.
0: Y

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8: Las 12:23.

0: 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Barbra Streisand. 12 del día con 32 minutos, vale, ¿cómo andamos? Aquí es con la Arrolladora, lo escuchamos en este bloque musical. Además, te escuchaste a los Yes con la chica bonita, Edwin Luna con Antes de Tiempo. También lo escuchaste al principio de este bloque. Oiga, te invito para que me sigas también a través de mis redes sociales. Me encuentras como El Puma Parra en todas y cada una de ellas. Búscame en el Facebook, en el Instagram y en el TikTok, donde estamos compartiendo el contenido. Así que ya lo sabes, ahí estamos para lo que se ofrezca, gustes y mandes. Digo, para que los saludos también nos dicen muy buenas tardes, Puma. Saluda, por favor, a mi Olguita Fuentes Varela, de ella nos escucha en Chautzingo. También su papucho, sobre saludos. Saludos para mi amiga Nelly, ¿verdad que también están escuchando? ¡Gusto en saludarte, Nelly! Gracias que te andas dando tu vuelta por acá. ¡Eso es todo! Saludos para toda la banda de las Tiritas Rojas, que también andan chambeando hoy. A los amigos de los diferentes mercados que también hoy laboran, así es, hoy también se elaboran los mercados. Mercado Domingo Arenas, en el Emilio Sánchez Piedras de Tlaxcala, en Puebla, todos sus mercados que existen. Allá en Apizaco, también en el 12 de mayo, en Zacatelco, en Santana. ¡Órale! Bien, es que por cierto, ayer en Apizaco, nombre, a pesar de la lluvia, qué buena onda, toda la gente que estuvo acompañando a Jaime Guzmán. Muy, muy, muy padre. Dice para acá también, Puma, buenas tardes. Saludos para los tacos de birria, que también andan trabajando, ¿eh? Uf, claro, ¿qué sería un domingo sin un taco de birria? Imagínate. ¿Qué sería de un domingo sin un chamorro que te pudieras jambar? Imagínate un chamorro con su sal. No, hombre. Verde, por favor. Espérate, porque todavía lo digo y me recuerda. ¡Órale! Dice para acá. Puma, manda saludos por favor a mi papá Emilio, ya que vamos en camino para las cascadas de... ¿Qué? De las galletitas. ¿Dónde queda eso? ¿En San Agustín Atzompa? ¡Órale! ¿A poco sí? Ay, por allá. Bueno, lo que pasa es que yo no conozco. ¡Pero invítenme! ¡Invítenme también! Quiero ir a pasear por allá, ¿no? Lugares bonitos también, claro. ¡Te queremos, Puma! ¡Gracias! ¡Gracias! ¡Qué bonito! Ya se van a pasear, nos van sintonizando. Y con este calor rico, 26 grados, llegar bajo los árboles. Que van, dicen que van para las cascanombre. ¿Dónde está la suplente? ¡Diana! ¿Puedes venir a cubrirme? Me voy a las cascadas. Ay, no, es por acá. Saludos para el Piru de aquí de la Carrizo, Santiago. Pinotepa Nacional del Estado de Oaxaca. Pónganos la canción de Canijo y Vago. Que la tenemos por acá, ¿verdad? Sí, la tenemos por acá. De los dos carnales. Déjame ver. Sí, ¿verdad? Es con ellos. Creo que sí, ahorita lo buscamos. Muchas gracias atentamente Felipe Rodríguez. Ahí estamos, andan reportando ya con nosotros, ¿verdad? Para toda la banda que también nos deja sus comentarios a través de las redes sociales, muchísimas gracias. Ahí les estamos respondiendo poco a poco, ¿eh? Les vamos respondiendo, no crean que no les respondemos, sí les respondemos. Y para toda la gente que anda ahí, dejándonos los comentarios en el TikTok, para mi amiga Vale Tapia en la Ciudad de México, para toda la banda que siempre aquí nos están dejando los comentarios. Saludos para también para el buen Joel Cuellar, para mi amiga Gaviota, para el buen Mau, que por cierto subimos videos, hemos coincidido por ahí con el buen Mau, con el buen Iván Joseph. Hay videos que tenemos compartirle para todos ustedes, para toda la banda que nos sigue escuchando, para toda la gente de San José Tecalco. Muchísimas gracias. Vámonos al corte comercial. Tengo que más música, no le cambie. Recuerda que en punto de la 1 de la tarde viene a las Max Consentidas. Ya a las 12:36.
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1: Y regresamos al día con 48 minutos. Una razón para odiarte. Los llevamos en este bloque musical. Además, también tú escuchaste La casetera con la gata bajo la lluvia. No me hagas este caso. Estos super lavas con Sácate la Gondoví. Dios mío, yo solo te digo una fiesta chulada, impresionante. Que si ustedes pasan por aquí por la cabina y ve que estoy riendo como loco, no me haga caso. Yo me acuerdo de mis locuras. Pero bueno, ¿cómo andamos por acá? Tengo también los audios. Ah, me mandaron uno de 42 segundos. ¿Qué nos dirá? ¿Qué onda? ¿Quién?
2: Muy buenas tardes, Puma.
1: ¿Qué onda?
2: Serías muy amable de mandarle unos saludos.
1: Venga.
2: A mi mamá, Sofía Medina
1: Román. Ok.
2: Que la mejor mamá del mundo, que la queremos.
1: Venga,
2: la amamos mucho. De sus hijos, el ingeniero Mario Tapia Medina y la contadora Rocío Tapia Medina. Y de su hijo Jorge Tapia Medina, que la queremos y la amamos mucho, mi mamá. No sé si tendrás la de pesado. A ver, te amo.
1: Ok.
2: Te amo, mamá, por favor, Puma.
1: Es mi primer amor.
2: Amable de ponerla. Gracias.
1: Ok.
2: Excelente tarde. Te estamos escuchando aquí en la unidad habitacional Hacienda San José de Tlacotepe de José Manso.
1: ¡Olé!
2: El Verde Puebla. Gracias.
1: Venga, mi hermano.
2: Y excelente tarde.
1: ¿Cómo no? Hoy te lo mandamos, Bruno. Hoy te lo mandamos. 11 minutos nos esperan ya de la 1 de la tarde. Estamos también ahí contestando mensajes en el TikTok. Gracias a quien se ha puesto en contacto con nosotros. A través del Facebook también, ahí en las publicaciones. Muchísimas gracias. Ahí andamos, ¿eh? Ahí andamos también contestando los mensajes. Gracias a todos y cada uno de ustedes. Tenemos un video que publicamos hace unos días, ¿verdad? Del Puma queriendo ser romántico. ¿Quieres ver de qué se trata? Corre a verlo, de verdad, corre a verlo. Cosas que nos pasan aquí en la cabina, cosas que suceden acá todos los días, ¿verdad? Es que siempre me preguntan que si me espantan aquí en la cabina en la noche. Les digo que no, lo que más te puedes es sorprender por lo que ves, pero te la pasas muy bien, te la pasas muy bonito. Hola, muchas Puma, felicitaciones para Ángel. Ángel es mejor conocida como Pinky. Hoy es su cumpleaños de parte de sus amigas, no, espérate, de sus hijas y papás. Les escuchamos en Tlaxcala, gracias. Gracias para toda la banda que anda también aquí saludándonos bien afuera de cabina. Gracias, desládonos más. Hola,
3: Puma, buenas tardes.
1: ¿Qué
3: buenas
1: tardes? ¿Cómo andas, carnal?
3: Hazme un paro.
1: No más uno.
3: A la cabina y vamos a echarnos una michelada.
1: No, hombre, carnal.
3: Ahí, órale, Pumita, ya no, sabes, hombre. Estamos esperando.
1: Ándale, mejor te caigo otro día, carnal. No más que va a tener que ser una sangría porque, híjole, el alcohol si no te lo vengo manejando, carnal. Pero con mucho gusto, mira, una sangría así, mira, dejas que están bien frías, carnal. Frías, es que le escarchadito. Espérate, se me acabó el fondo. No, hombre. Una sangría preparada. Y con esa, carnal. Pero mira, fría hasta el punto de que casi se congela. Una chulada así, imagínate. Y con este calor, ¿sí o no, carnal del 208? Una sangría bien así. Ay, Diosito. Si ustedes me ven en algún gimnasio, no es que vaya a ser el gimnasio porque quiero estar tramadón, ¿eh? No, la neta no. Es que quiero bajar de peso para poder tragar más, la neta. Qué chulada es tragar, neta que sí. Ve, comer, porque luego se dice, es que hay que tragar. No, va, qué chulada es comer. De verdad que sí. Disfrutarte de... Ay, qué rico chamorro me reventé en la mañana, ¿eh? Qué bueno que tengo este... Buen estómago todavía. Sí, otra cosa, pero nada, buen estómago todavía. Todavía aguantamos todo eso y más. Vámonos al corte, Julio, les voy a contar. No, hombre, no, vámonos.
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1: 6:01.

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14: Una de la tarde ya con 8 minutos, es el momento de marcar 248-484-2849 y el 22-25-23-58-14. Vamos a la línea, ¿quién anda por acá? Buena tarde, hola. Bueno, nadie por acá, márcale 248-484-2849 para complacerte. ¿Qué nos dicen? Buenas tardes, hola.
15: Hola amigo Puma, buenas tardes.
14: Buenas.
15: ¿Podrías complacerme con el boleto?
14: Ok, el boleto.
15: Los Superlamas.
14: Sí, cómo no,
15: claro. Nada más para los que te estamos escuchando aquí en San Mateo Valleca.
14: Venga.
15: Gracias, que tengas feliz domingo.
14: Hasta igualmente.
15: Luego. Buena tarde.
14: Buena tarde para todos ustedes que andan allá escuchándonos. Listo, ya está por acá la canción de El Boleto con los Superlamas. 22-25-23-58-14, 248-484-2849 para que me pides la canción que a ti más te gusta en este momento. Y además estamos subiendo el video a través de las redes sociales para que vayas a comentarlo, compartirlo y reaccionarlo. 22-25-23-58-14 es el momento para que tú me pidas tu canción. Desde lo que nos dicen.
16: Hola. Uma, buenas tardes.
14: Ah, no, este ya lo pusimos, ¿verdad? Ya lo pusimos ándale, ya está. Ahora ahí estamos. Vámonos en este momento con la línea telefónica que nos llama. Buenas tardes. Hola.
17: Hola, Puma.
14: Hola, buenas tardes. ¿Quién llama?
17: Doña Concha, aquí de San Bernardino, Contla.
14: Órale, ¿dónde Stereo Max está?
17: Arrasando, Puma.
14: Eso es todo. ¿Qué onda? ¿Qué canción va a ser, Doña Concha?
17: Mira, Puma, quiero una canción de Bronco.
14: ¿Cuál le gusta a usted?
17: Se llama Naila.
14: Ok, Naila. ¿Saludos para quién?
17: Aquí, para escucharla y todos los que escuchan la radio.
14: Órale, muy bien. Domingo familiar, domingo para pasarla rico. ¿Qué tal el calor por allá, Doña Concha?
17: Mucho calor, Puma, mucho calor.
14: Eso es todo. Pues vamos a disfrutarlo con buena música. Le mando su canción, que tenga un excelente día. Y aquí le complacemos. ¡Salem!
17: Gracias, Puma.
14: Adiós, buena tarde. Adiós. Vámonos de lado con la música. Llegan por acá los señores de los Super Lamas. La rola se llama El Boleto. Son las Max Consentidas. Y las escuchas con
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14: Repórtate a 22-25-23-58-14. ¡Súbele!

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2: La 1:18.

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13: Una de la tarde ya con 25 minutos. Es el momento de marcar 248-484-2849. Mando saludos para mi Carlito, el mismísimo Miguel Sastre, que anda perdido. Vamos a la línea. ¿Quién se reporta? Buena tarde. Hola.
14: Buenas tardes.
13: Buenas tardes, ¿quién me llama?
14: Gustavo.
13: ¿Qué onda, mi Gus? ¿Qué canción te vamos a poner?
14: No sé si me puedes poner una de las estrellas azules.
13: ¿Cuál de las estrellas azules, mi hermanito?
14: Confesiones.
13: Confesiones. Sí. ¿Y esa rola para quién será?
14: Pues para escucharla, que estamos aquí todavía en el jale.
13: Órale, ¿dónde andas chameando, carnalito?
14: Aquí en San Gregorio, en los invernaderos de La Rosa.
13: Ah, bien, entonces ya está. Te mandamos tu canción, Salem.
14: Dale, gracias.
13: Hola, buen día, Carlito. Vámonos al lado con un audio. También tenemos audio. Ah, sí, ya está la rola por acá también programada, mi hermano. Nelly de Telefónica, ¿quién se reporta? Buenas tardes, ¿quién?
15: Otra vez yo, Puma, Doña Concha.
13: Doña Concha, ¿cómo andamos?
15: Pues me acordé ahorita que...
13: ¿De qué se acordó usted? Platíqueme.
15: El tercero de mis hijos. Oye, su santo, el cumpleaños.
13: No me diga, ¿a quién?
15: Sí, se llama Gustavo Caguanzi
13: Crilayati. Ok, va, que va. ¿Cuántos años cumple?
15: ¿Mandé?
13: ¿Cuántos años estará cumpliendo?
15: 36
13: años. Venga, pues le mandamos sus mañanitas, ¿no?
15: Sí, mira, ponle por favor sus mañanitas con el conjunto Primavera.
13: Ah, la de Hoy en tu Día.
15: Hoy en tu Día, así es.
13: Ok, va que va. ¿Y sí, qué le quiere decir a usted a su hijo?
15: Ah, pues que Dios le dé mucha salud.
13: Ok.
15: Y pues que le eche ganas a trabajar.
13: Venga. Ya así está. Es. Pues órale, ahí están. Le mandamos su canción, le mandamos saludos, que sean muchísimos años más. ¿Algo que usted le quiera decir?
15: Pues que le eche ganas al trabajo y que Dios le mande, nos dé mucha salud a todos.
13: Eso es todo.
15: Así es. Sí.
13: Ok, Doña Concha, pues ya está, le mandamos su canción, ¿sale?
15: Sí, muchas gracias, Puma.
13: Órale, buena tarde, adiós.
15: Igual.
13: Vamos al lado con los audios de este. ¿Por qué nos dicen quién?
16: Buenas tardes.
13: ¿Qué pasó? ¿Cómo estamos, Hugo?
16: Puma, quiero que mandes unas felicitaciones para mi papá, Ángel Romano Sandaña, que hoy es su cumpleaños.
13: Ok.
16: y acá está escuchando al Puma. Saluditos desde San Bernardino Contla. Ponen una canción hoy en tu día del conjunto Primavera. Saluditos, Puma Parra. Buenas
13: tardes. Órale, carnal. Puma. Ya está, le mandamos. Vamos a la línea telefónica. ¿Quién se reporta? Buenas tardes. Hola.
17: Hola.
13: Hola. ¿Cómo andamos? Tardes. Gregoria, bienvenida.
17: Gracias.
13: ¿Qué me cuentas? ¿Qué canción vamos a poner hoy?
17: Bien, gusto en escucharte.
13: Ay, aquí andamos, pues aquí andamos, echando gritos un rato.
17: Sí, ¿verdad?
13: Pues sí.
17: Hay que trabajar.
13: ¿Usted qué anda haciendo?
17: Ay, aquí medio haciendo algo de qué hacer, pero yo voy a llamar al tenista que me ponga una para...
13: Para que termine más rápido, ¿sí o no?
17: Eso.
13: Eso, ¿qué canción va a ser?
17: ¿Se puede de Los Caminantes?
13: Claro que sí, ¿cuál le gusta de Los Caminantes?
17: Sufre tu dolor.
13: ¿Sufre tu dolor?
17: Ajá.
13: ¿Y esa canción para quién o con saludos para quién?
17: Saludos para ti.
13: Gracias.
17: ¿Para Gary?
13: Sí.
17: ¿Para la tortuga?
13: Ok.
17: ¿Para el cachondo?
13: Ajá.
17: Para Roberto Cetina, Sergio,
13: okay. Sí.
17: Para mi nieta, que es Geraldine Torillo, que está en Cancún.
13: Ok.
17: Para mis hijos, todos que me están escuchando.
13: Ajá. ¿Y dónde nos escuchas?
17: Acá en San Felipe Teotlaltenco.
13: Ok, perfecto. ¿Dónde está Max? Está...
17: arrasando con mi primita,
13: papá. Eso es todo. Le mando su canción, ¿sale?
17: Felicidades porque me cambiaron los domingos. Antes estaba bien aburrido, bien...
13: Y
17: ahora ya está más alegre.
13: Aquí andamos, miren, echando un relajo un ratito. Gracias que nos anda llamando usted. También llámenos más seguido. No nos abandone, por favor. Imagínese. No, mejor
17: no se abandone.
13: Le mando los que quieran. Para usted solita, ¿sí o no?
17: Gracias.
13: Vale, bonita tarde.
17: Igualmente.
13: Adiós.
17: Adiós.
13: Bye. 1:29. Vámonos con la música. Lo que llega en este momento se llama Confesiones y son de las Estrellas Azules. Así se escuchan las Max Consentidas con
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13: Ándale con ese.

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1: La 1:37 PM. Es Black Power. Se llama Mambo Pachuca. Dale, Carlito, el buen Eric. ¿Qué anda perdido? Perdido. Anda en la Bahía de Puerto Catlán. ¡Súbele!

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6: Una de la tarde ya con 45 minutos. Estamos despidiendo ya en Las Max Consentidas. Vamos a la línea telefónica. ¿Quién se reporta por acá? Buena tarde. Hola.
7: Hola.
6: Hola, ¿quién me llama?
7: Una amiga.
6: ¿De dónde, amiga?
7: De aquí, de San Bernardino, Contla.
6: ¿Dónde Stereo Max está?
7: Abrazando.
6: Eso es todo. ¿Qué onda? ¿Qué canción va a ser?
7: Ah, pues quiero que me mandes un saludo para mi suegro.
6: Ajá.
7: Gracias, mi hermano Saldaño, que está cumpliendo años.
6: Ok, perfecto. ¿Y qué canción le vamos a poner?
7: Hoy es mi cumpleaños con el grupo Los Titanes.
6: Órale, ya está, la mandamos. ¿Salem?
7: Gracias.
6: Salúdame a Lugo, salúdame a Lugo. Parece que no me di cuenta. Ay, no, Hugo, Dios mío.
7: No,
6: siempre tú, Hugo, no manches. Deja a tu esposa que hable. Tiene una voz hasta más bonita y agradable. ¿Sí o no, señora?
7: Ya se fue.
6: No, ya ves, mañoso hasta eso. Mañoso que eres, Hugo. Ya, órale, te pongo tu canción, así la hacemos.
7: ¡Ay,
6: quedamos! ¡Vale, amigo!
7: ¡Vale, adiós!
6: ¡Buenas tardes, adiós! ¡No te digo! ¡No, si el Hugo es mañosón, el Hugo! ¡Es mañosón! ¡Ya me di cuenta! ¡Dice por acá en la línea telefónica! ¡Buenas tardes! ¡Hola, quién!
8: ¡Hola, Pumita!
6: ¡Hola, quién me llama!
8: ¡Hola,
6: quién!
8: ¡Hola, amigo!
6: ¿Qué pasó? ¿Cómo andamos, hormiga?
8: Aquí escuchando.
6: Eso es todo. ¿Qué canción vamos a poner hoy?
8: El perro de cuerda.
6: Órale. ¿Y esa canción para quién?
8: Para el Arturo.
6: Ajá.
8: Para Dulce.
6: Ajá.
8: Para Amanda.
6: Ajá.
8: Que están arrastrando con el Puma Parra.
6: ¡Órale!
8: Santa María Tesmeluca.
6: Eso es todo. Ya está. Te mandamos tu canción, Salem.
8: Para todos los que nos alcanzan a escuchar.
6: Perfecto, ya está, la tengo lista por acá, programada, y en un momento más va.
8: Órale, te cuidas.
6: Tú también, que tengas buena tarde.
8: Igualmente.
6: Adiós. Una de la tarde con 48 minutos. Despidiendo ya las Max Consentidas, dice por acá, puedes poner a Dianita en el programa, por favor. Ah, caray, no le entendí. Buenas tardes, un saludo, por favor, desde Morcillo, Sonora, para el chofer de San Lucas, Cuauhtlán, Tlaxcala. Ok, ahí está, vámonos. Vámonos con la música. La rola se llama Hoy es mi cumpleaños. Ya a la 1:48. Recuerda que tenemos una emisión más de las Max Consentidas en punto de las 5 de la tarde. Súbele.

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8: 2 de la tarde ya con 7 minutos. Iniciamos la programación normal. Mándame tus saludos. 22, 25, 23, 58, 14. Buena tarde. Excelente domingo. 2 de agosto. Súbele.
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1: Las 2:10.

0: 2 de la tarde ya con 17 minutos. Amor se escribe con llanto en este bloque musical. Acaríciame también con los pipopes. Y ahora soy feliz con Grupo Jalado de Óscar Bacano. En esta tarde estamos para mi amiga Chivis, que anda ya escuchándonos a todo volumen como siempre. Gracias, Chivis. Sí, por acá. Buenas tardes. Me puedes mandar un saludo para mi esposo Felipe de Tremillo Coca de Susan Rivas, que está en el lote de carros allá en San Andrés Autempan, en compañía de sus hermosos hijos. Saludos. Que se la pasen excelente. Gracias por reportarse. 2 de la tarde ya con 18 minutos. Buen provecho para quien ya está en la hora de la comida. Para quien ya está mereciendo, ¿verdad? Saludos. Buen provecho para todos ustedes. Voy al corte. Regreso.
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0: Las 2:20.
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0: 2 de la tarde ya con 46 minutos. Banda, el perro, el gato y yo. Les escuchamos con los Askis. Y también escuchamos en este bloque musical a Sara Ángel con Una Razón para Olvidarte. Y Edwin Luna, Antes de Tiempo, a través de Max 98.1. Tengo por acá también los saludos. Nos dicen saludos para aquí, Puma, aquí reportándome para mi amiga Adela, allá en San Matías de la Caleca, que anda acompañándonos. Muy buena tarde. Buenas tardes, Puma. Unos saludos para mi papá Ángel Romano Saldaña de San Bernardino Contla, de la sección novena Colhuaca. Hoy, por ser día de su cumpleaños, una canción de Los Tigres del Norte, la de La Puerta Negra. Ok, vamos a ver qué se puede hacer. Buena tarde. Puedes mandar saludos para la mujer más linda y bella, de ojos bonitos y hermosa sonrisa, para Gloria Zamora Matlalcuatzin, de la Magdalena Tlatelulco, Tlaxcala. Saludos desde Chicago. ¡Qué óvole! ¡Qué bonito, ¡Qué bonito! Gracias a toda la gente que se anda reportando con nosotros. Subimos también ya la historia en las redes sociales para que puedas comentarla, la puedas compartir, la puedes reaccionar. Ahí estamos ya. Y tengo por acá más saludos. Nos dicen, Puma, buenas tardes. Saludos para Eric, que está aquí escombrando el negocio. Venga, para que los ponen a trabajar, o para los que nosotros nos ponen a trabajar, ¿verdad? En domingo. Bueno, pero mira, la máquina de chambeo, hay que darle con todo, aunque sea domingo, lunes, madrugada, muy de mañana, muy de tarde, no importa, hay que trabajarle. 2 de la tarde con 48 minutos, vamos al corte, regreso con más música, no le cambies. Recuerda que en punto de las 5 tenemos una emisión más de las Max Consentidas. Buenas tardes.
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0: Las 2:49.

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10: Las 3 con 9.

0: 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Barbara Streisand. Las 3 del tarde ya con 19 minutos. Canta Corazón en este bloque musical con Cumbia Live. Además, escuchamos a Anakin Larios con Corazón Sin Cara y Tatu con Las Priego en este bloque musical. Te invito para que también te reportes 22-25-23-58-14. Saludos para mi brother, el buen Luis, que anduvo visitándonos por acá en cabina. Muchísimas gracias, de verdad, para su esposa Lau y para Brito Alvarado, que anda en el negocio. Bueno, sé que andamos trabajando. Mientras trabajamos, estamos escuchando al Puma Vientos. Gracias. Gracias, Benito, que anda chameando ahí en la zapatería de moda, ¿verdad? Ahí en el centro de San Martín. Gracias. ¿Ah? Ahí está, mujer trabajadora, como debe de ser. Eso es todo. 3 de la tarde ya con 20 minutos. Te acompaño en punto de las 6 de la tarde. A las 5 recuerda que tenemos una emisión más de las Max Consentidas. Gracias a quienes ya nos han dejado su comentario, han dejado ya su reacción a través de las redes sociales, ¿verdad? Te acompañas en punto de las 6 de la tarde. ¡Vámonos!
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0: 3:22.

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2: Las 34.

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1: Las 3:42.

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5: Las 3:46.

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1: Las 3:49.

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15: Y en las 4 con 6.

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1: Las 4:10.

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1: Las 4:13 llegan los dos carnales, llama de todas y de nadie. Muy buena tarde, 4:13.

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0: 4 de la tarde con 30 minutos, Perlas del Sureste con Junior Clan, la maravilla musical de México. La escuchamos en este bloque musical. Muy buena tarde para toda la banda que anda de paseo o para quienes van regresando ya del paseo, ¿verdad? Para todos los que nos tocó trabajar. Bueno, pues aquí seguiremos un rato más acompañándolos. Recuerda que en punto de las 6 de la tarde llega la Tortuga Martínez para llevarte música. Yo regresaré a la medianoche, imagínate nada más. A la medianoche. Así que, bueno, pues como le decíamos, regresamos ya a la normalidad. La Tortuga Martínez de 6 a 12, yo de 2 a 6 de la mañana, Jessy Varela de 6 de la mañana a 10, Diana de 10 a 1, de 1 a 4 el Gary, de 4 a 6 Jessy, de 6 a 9 Diana, y así será ya a partir de mañana. ¡Órale! 4 de la tarde con 32 minutos para toda la banda que anda manejando en esta tarde. Su taxi, su unidad de particular, camión de carga, lo que sea que hoy tú manejes. ¿Verdad? Le mando un saludo bien especial para todos los que andan en este momento en el transporte. Vámonos al corte comercial con más música. No le cambies, soy el Puma. Te acompaño un rato más, así que súbele.
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0: Las 4:35.

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0: Solamente 12 minutos nos separan ya de las 5 de la tarde. Recuerden que en punto de las 5 arrancamos las Max Consentidas para que puedas pedir la canción que más te gusta. Estén bien atentos. Recibo audios y recibiré llamadas. 22, 25, 23, 58, 14, 248, 484, 28, 49. Es el momento de un corte antes de irnos ya con las Max Consentidas.
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0: 9 y las 5.

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1: Gracias por ese aplauso, por tanto cariño hacia Majestad de la Sierra.
2: Las 4:54.
1: Para todos ustedes.

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1: Las 4:57. Ya andamos también en la plataforma de TikTok. Para que también por ahí nos estemos saludando. Buenas tardes.
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1: Regreso ya con las Max consentidas. Atentos para poder marcar y pedir la canción que más te gusta.
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8: Cinco de la tarde con 7 minutos. Bienvenidos, arrancamos las Max Consentidas en este día domingo. Domingo 2 de agosto del 2026. Vamos a la línea telefónica. ¿Quién se reporta? Buena tarde. Hola.
9: Bueno.
8: Bueno, ¿quién me llama? ¿Qué onda, Hugo? ¿Qué cacho te pongo, carnal?
9: La reunión de los Tigres del Norte.
8: Venga, con saludos para quién, carnalito.
9: Acá para toda la familia Romano Flores.
8: Ok.
9: Y vamos a celebrar su cumpleaños del jefe de jefe del papá.
8: ¡Órale, carnalito! Ya está. Venga, carnal, pues ya está. Tengo por acá la canción. Que cumpla muchos años más y que se la pase increíble. ¿Salem?
9: Dale, Puma, gracias.
8: Hola, buena tarde, carnal, adiós.
9: Dale, adiós, buenas tardes.
8: Buenas tardes, 5 de la tarde con 8 minutos. Vámonos también con los audios. Tenemos audios por acá que nos dicen buena tarde. Hola.
10: Sí, buenas tardes.
8: Buenas tardes.
10: Gracias por complacerme con confesiones con la arrolladora Banda Limón.
8: Ok.
10: Nada más para escucharla. Confesión. Estoy escuchando en San Mateo. Ole. Gracias.
8: Venga, confesión.
10: Por ahí mándame un besito fugaz.
8: Hola,
10: hasta luego.
8: Carnal, no sé si te gusten los míos, pero ni son fugaces. Ya le anda tronando la reversa, ¿no? Perdón, usted, pero sí me dio reír. Ay, no, venga de este lado. A la línea telefónica, ¿quién se reporta? Buena tarde, hola.
11: Hola, buenas tardes.
8: Hola, ¿quién me llama?
11: La señora Paula.
8: Señora Paula, ¿cómo andamos? Bienvenida.
11: Gracias.
8: ¿Cómo pasa usted a creer eso? Ya me piden beso a los hombres. No, ¿qué pasa? Ahora a ver, ¿anda usted enojada, doña Paula?
11: No, claro que no.
8: ¿Qué tiene usted? ¿Por qué le noto tan seria? Platíquemelo todo.
11: Nada, estoy bien, gracias a Dios.
8: ¿Segura?
11: Segura.
8: Eso es todo. ¿Qué canción le vamos a poner?
11: Quiero, por favor, una canción de, claro, Jorge Domínguez.
8: ¿Jorge Domínguez cuál?
11: Pues ya no me acuerdo cómo se llama, la de la flor.
8: El cariño es como una flor. Órale, ¿y esa canción a quién se la vamos a dedicar o con saludos para quién?
11: Bueno, saludos principalmente para la señora Hortensia.
8: Sí.
11: Para toda la familia Pérez Flores.
8: Ok.
11: Y para Luzma, para Gloria.
8: Ajá.
11: Que ya nunca se han reportado.
8: No sé qué les pasó. Viera que jamás supimos qué les pasó. De un día a otro dijeron adiós, ahí nos vemos y...
11: mal hecho. Pues porque sí se extrañan.
8: Pues sí, ¿verdad? Aunque sea para decir, para que se enoje Luzma, pero pues sí se le extraña.
11: ¿Será que sí se extraña?
8: Sí, sus enojos.
11: Un saludo para doña Caro.
8: Ajá.
11: Bueno, para todas las chicas de la... Bueno, para todas las amigas.
8: ¡Órale! ¿Usted dónde me escucha?
11: Yo aquí en el centro, y también para el Pumita Parra.
8: Gracias.
11: Y para la tortuga, que ya me echó tierrita encima.
8: ¿Ahora por qué? ¿Ahora por qué anda haciendo ese chamaco?
11: Ni saludos ni nada.
8: Ay, ese chamaco, vamos a regañarlo.
11: Es grosero.
8: Ya. Nomás empiezan a crecer los niños y ya no respetan,
11: sí,
8: ¿verdad?
11: Ya no.
8: No, ya no. Dale. Vamos a darle sus cuantos de
11: jalones de oreja.
8: Ándele, unos zapes así de órale. Sí. Y órale. Sí, no. Tiene que quitar eso. Yo le digo, ¿sale?
11: Ahora pues.
8: Venga.
11: Muchas gracias.
8: Que tenga buena tarde.
11: Igualmente, hasta
8: adiós.
11: Luego.
8: Adiós. Vámonos con la música. Ay, Dios mío, ya ve. Iba a decir, no, mejor no. Vámonos con la música, se llama La Reunión, son los Tigres del Norte. Ya a las 5 de la tarde con 12 minutos, así arrancamos en las Max Consentidas. Andamos transmitiendo también a través del TikTok, así que si quieres acompañarme, aquí andamos respondiendo saludos, mandándolos al aire. No, hombre, aquí tenemos también una fiesta. Ya a las 5:12.

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15: 5 de la tarde con 25 minutos. Vámonos una vez más a la línea telefónica. ¿Quién se reporta? Buena tarde. Hola.
16: Bueno.
15: Bueno, ¿quién me llama?
16: Giovanni.
15: ¿Qué onda, mi buen Giovanni? ¿Qué canción te vas a poner hoy, carnalito?
16: Una de Acapulco Tropical.
15: ¿La Acapulco Tropical cuál te gusta?
16: La Hojita.
15: La Hojita. Venga, mi hermano, saludos para quién.
16: Saludos para ti.
15: Gracias.
16: Tontura.
15: Ah.
16: Gary, Jessy, Diana, y para la familia de acá, para ti, yo te robo a tu vecina, Jessy, y para Hortensia, Antonio, y a mi hermano, y a ese tipo, y arrasan conmigo el tema para.
15: Hola, mi hermano, ya estás por aquí, te mandamos su canción, Salem.
16: Sí, adiós.
15: Adiós, buena tarde. De este lado de los audios, ¿qué nos dicen? Buenas tardes. Hola, ¿quién?
17: ¿Me podrías poner la canción Todo lo perdí por ti, de México, Colombia, para mi abuelito, que Alfredo Juárez, que ya falleció, por
15: okay,
17: favor.
15: Ok, lo mandamos, buena tarde, gracias. De este lado tenemos también más audios que nos dicen, hola, hola.
18: Hola, amigo Puma, buenas tardes, ¿me puedes poner buenas una canción de México, Colombia y Cumbia Nova Pensando en Ti? Porfa, solo para escucharla. Cuídate
15: ya
18: mucho.
15: Te la ganaron.
18: Tengas un feliz dominguito. Soy Alice, como siempre, arrasando con mi amigo Puma Parra. Saluditos,
15: bye. Alice, te ganaron, buena tarde. Hola, ¿quién? Bueno, hola. Hola, ¿quién hola llama?
19: ¿Quién crees?
15: No sé. Pues es que siempre me habla con la voz romántica y ahorita como de ¿qué pasó? ¿Con calma?
19: Hola.
15: Calma, ándele, ¿cómo estamos, doña Orte?
19: Bien, bien, bien, bien.
15: ¿Anda usted aceleradita o qué onda?
19: No, ya ve. Estamos bien.
15: Ah, bueno, es que siempre con el hola, ¿cómo estás? No. ¿Qué onda? ¿Qué canción le vamos a poner?
19: La de los Cortés.
15: Ok. ¿Con salud para quién?
19: Para la familia Pérez Flores y Gloria Pérez, que están escuchando aquí en Santa Catarina, Guayapacualco.
15: Ajá.
19: Para Karen.
15: Sí.
19: Para Cris. Para la señora Paula, que ya se reportó.
15: Ya se reportó.
19: Ya, ya. Para Giovanni, que también ya se reportó.
15: Sí, claro.
19: Para José Luis.
15: Ajá.
19: Para Sonia. Para Karen. Para ti. y para todos los que nos están escuchando.
15: ¡Ole! Ya está. ¿Usted dónde me escucha?
19: Aquí en Santa Catarina voy a pasar.
15: ¿Dónde Stereo Max está?
19: Arrasando con el Puma Parra.
15: ¡Eso es todo! ¡Buena tarde!
19: Sí, gracias.
15: Ya no le den refresco a doña Hortensia porque se pone bien inquieta. Ya ven cómo habla bien rapidísimo, ¿eh? Por favor. Ahora. Por favor, no, ya no, ya no le den de eso que la pone aceleradita, por favor.
19: ¡Órale!
15: ¡Buena tarde, adiós!
19: ¡Ah, qué saludos para Marisol!
15: ¡Ah, no! ¿Qué hable ella?
19: ¿Qué hable?
15: Sí, ¿qué hable ella? No, aquí es aparte. Aquí
19: no,
15: es,
19: estoy hablando.
15: Aquí es aparte. Tú tus canicas, yo las mías. Sale, adiós.
19: Ah, bueno, entonces sale, va.
15: No sale. ¿Qué onda, Marisol? Ya, pues ya estás aquí, Marisol. ¿Qué onda? ¿Qué hacemos por ti?
19: Pues es que yo quería ir a la del cafetero, pero dije que no, que marqué yo a ver si ahorita entra mi llamada.
15: Ay, Marisol. A ver, de una vez te la ponemos, el cafetero, a ver.
19: Ah, bueno, la del cafetero.
15: Pues, ay, no, Dios mío, pero rapidito, pues los saludos, órale, chales.
19: Pues para
15: no, no, es cierto, no es cierto.
19: Y para ti, para ti.
15: Ah, no, yo no. No, no, no. A ver, siempre sé que, no? Que tus hijos y que tus hijos y otra más para mí, para mí.
19: No,
15: no,
19: es
15: no.
19: Que son mis hijos.
15: Ajá. Ra, ra, ra. Ra, ra, ra. Órale, ya está. ¿Para quién más los saludos?
19: Pues para mi mamá y para Alicios de la familia Flores Pérez y Pérez Flores.
15: Ibas a decir lo mismo por ahí, hubiéramos empezado. No manches, te estoy diciendo.
19: Sí, pues esto, por eso te estoy diciendo.
15: Ay, bueno, Marisol, bonita tarde para ti.
19: Igualmente para pásatela ti, bien. Para mis tíos, para mi tío Francisco, mi tío Enrique, para mi mamá, para mi marido Zenón.
15: Ok.
19: Para mis hijos, la familia Fortis Pérez y sí. Para tu esposa, para okay. La beba y para
15: sí. Jorge. Órale, va, que más, si no, ya también no le des refresco. Se pone rinquieta la Marisol. ¡Oh! ¡Ay, manches! Pero bueno.
19: Si te contás.
15: No, ya no, no me cuente. ¡Ay, cállese! Órale. ¡Cállese! Aquí ande contando ahorita sus cosas. No, vámonos. El otro día que con lo de su cumpleaños tuvimos. Ya, ¿pa' qué? Ya, déjalo así. Adiós. Dale.
19: Adiós,
15: es horario familiar, todavía no. Vámonos con la música. Se llama Lojita. Este es el Acapulco Tropical. Ay, Dios mío, no te digo. Así, la hojita. Vamos que se va a caer la hojita. Zenón.

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1: Las 5:37.
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6: Cinco de la tarde ya con 44 minutos en la recta final de las Max Consentidas. Vámonos con los últimos reportes. 22, 25, 23, 58, 14, 248, 484, 28, 49. De ese lado, ¿qué nos dice? Buenas tardes. Hola, ¿quién?
7: Hola,
6: papá. Hola, ¿quién me llama?
7: Pat.
6: ¿Quién?
7: Pati.
6: ¿De dónde?
7: De Santa Catarina.
6: ¿Dónde Stereo Max está?
7: Arrasando.
6: ¿Tú no andas acelerada? ¿Tú andas bien?
7: Sí. Yo sí estoy bien.
6: No, ahí él tiene que decir hasta, contéstale.
7: Hola.
6: ¿Qué onda, Pati? ¿Qué quieres hacer?
7: Quiero una salsa.
6: ¿Una qué?
7: Una salsa.
6: ¿De qué sabor?
7: De la...
6: Ay, Dios
7: mío. Y nada.
6: Ay, Dios mío. Marisol, dale chance, mija. Dale chance, por favor. Dale chance.
7: Rara.
6: Ay, Dios mío. Fati, ¿qué salsa quieres escuchar?
7: La de Si Te Pudiera Mentir.
6: Órale, ¿y esa canción para quién se va dedicada? ¿O saludos para quién?
7: Pero de Sharon Rose.
6: ¿Eh?
7: De Sharon Rose.
6: ¿What?
7: Sharon Rose.
6: Ok, ya lo escuché. ¿Saludos para quién?
7: Para mi mamá, la señora que está escuchando.
6: Ajá.
7: Para Marisol, ¿qué ves que no se le da a escuchar?
6: Ay, le mandaron cuántas veces los saludos. Dale chance.
7: Sí, ¿verdad? Híjole.
6: Ajá. ¿Sí?

0: ¿Para quién más?
1: Para mi suegra.
0: Ajá.
1: La cocina, para mi cuñada Lorena.
0: Ok.
1: Para mi esposo Fortino.
0: Ajá.
1: Mis pequeñas, Tati y Eli, y mi pequeño Rafita.
0: Ok.
1: Para Kimi, para mi Víctor, para mi tío Francisco, para el Rodo, para qué, para don Enrique y doña Lore.
0: ¡Órale! Ya está, pues le mandamos los saludos y ahorita va tu canción, Salem.
1: Sí.
0: Vale, adiós.
1: Adiós.
0: Adiós. 5:46 PM. Vámonos también con los audios que nos han llegado. 22-25-23-58-14. Hola.
2: Hola, amigo Puma. Buenas tardes. ¿Me puedes poner una canción de clasiqueros? Sí. Te amo, por favor, solo para escucharla. Cuídate mucho. Que Dios te bendiga. Que tengas un feliz dominguito.
0: Okay.
2: Soy Alice, como siempre, arrasando con mi amigo Puma Parra. Saluditos.
0: Venga, gracias, bye. Alice. Te mandamos la rola de los clasiqueros, la de Te amo. Vientos, con mucho gusto. Una llamada más, ¿verdad? Hola, ¿quién nos habla? Buenas tardes.
3: Hola.
0: Hola, hola. ¿Quién me llama?
3: Lisbeth de Apizacatecala.
0: Vientos, Liz, ¿verdad?
3: Sí.
0: Hola, Liz, ¿qué onda? ¿Qué canción te vamos a poner?
3: La necesidad de Grupo Chea.
0: ¿La necesidad así se llama?
3: De Grupo Chea.
0: Órale, ¿ya está? ¿Saludos para quién?
3: Para la familia González y para mi esposo que está aquí a la base.
0: Órale, perfecto, ya está, te mandamos tu rola, Salem.
3: Gracias.
0: Adiós, buena tarde. Vámonos de este lado con... Ya, a ver, déjame ver, uno más, ¿nos da tiempo? Nos da tiempo, nos da tiempo. Yo creo que hasta ahí está bien. Vámonos con la música. Se llama... Si te pudiera mentir, ¿verdad? Pero esta versión, únicamente esta versión, por favor. 5:48, súbele.
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1: Le cambiamos un poquito la versión de la canción, pero llega el grupo ya, se llama Llamas de Amor, 5:57. Nos vemos mañana en punto de las 0 horas.